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2: 6 con 4.

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2: 622.

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2: 100.3 6:45.

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7: ¡Bienvenidos a La Caminera, completamente en vivo y en directo desde el Valle de México para prácticamente toda la República! Son las 7 de la noche con 6 minutos. Mi nombre es Fran Evia.
8: ¿Cómo están? Buenas noches, bienvenidos a La Caminera. Tenemos un programazo hoy.

0: Lunes 5 de octubre, ya listos para platicar de muchas cosas y para recibir a un invitadazo, mi Fran.
1: Oye, sí, está con nosotros un comediante fuera de serie, mi querido colega de la cocina, Paco de Miguel.
0: Oh, y vamos a platicar con él porque nos viene a presentar su show, Mi Familia es Tu Familia, y se estará presentando ya, ya prontito, este 13 de octubre, ahí en el Teatro Metropolitan. Paco de Miguel, hoy aquí en La Caminera.
1: Así es, también si usted no escucha allá en Jalisco, sepa que Paco de Miguel se presenta también en el Teatro Galerías el 15 de octubre. Hablaremos al respecto más adelante. También sacó un libro, se le va a cuestionar. Y pues que nos haga él.
0: El clásico de Nachi. Exactamente, y vamos a platicar también hoy con todos ustedes, queridos camineros y camineras, para que se comuniquen con nosotros al teléfono que tenemos aquí en la cabina, que es el 5551663849 o terminación 50, porque tenemos un tema, mi Fran.
1: Así es.
0: Sácalo, que no paga.
1: Hablando del tema, el tema de hoy es de señoras. Entonces, por ejemplo, en mi caso, pues luego es de señoras que te conviertes en un ánima del purgatorio, sí, sí, brevemente, hasta que dices, ah, ya se fue.
0: Sí, fue muy, pues conductora de noticias, muy Lolita.
1: Máximo respeto, pero bueno, llega un momento en el que uno es tan señora que pues ya algunos entes del bajo astral se proyectan a través de la garganta humana.
0: Yo es de señoras, me encantan ver los programas de chismes en la televisión. Uf. O sea, pongo Ventaneando, mi Fran, y luego el que sigue Ventaneando, luego el que sigue ahí con, también lo veo. Sí, y luego las secciones ahí en Venga la Alegría con mi amigo Ricardo y Flor Rubio, también me aviento todos.
1: O sea, te avientas todo el ecosistema chismológico.
0: Me encanta. Y luego veo los programas de Karen Casillas ahí en su canal de YouTube.
1: Ah, claro, el lado B,
0: y me aviento todas las entrevistas, Fran. Soy un chismoso yo.
1: Ahorita, ¿cuál dirías hoy por hoy que es el chisme más suculento que hay por ahí?
0: Pues lo de la casa de los famosos podría ser.
1: Claro,
0: la polémica, porque ha sido polémico. Ganó Mariano Ochoa, la verdad, felicidades.
1: Sí,
0: felicidades.
1: Sí, eso sí, un aplauso.
0: Sí.
1: Ahí está.
0: Exactamente.
1: Muchas felicidades a Mariano Ochoa, que se corona como la actual campeona de la Casa de los Famosos.
0: También hay una disputa legal entre Peewee, que lo tuvimos hace poco, toda la situación de los Cumbia Kings y de,
1: ¿cómo
0: ya sabes? Sí, que está, no.
1: Pero tan buen niño,
0: ¿qué? Ya sé, es buen chavo. Pero bueno, tenemos mucho más hoy aquí con nosotros en La Caminera. Además de estos chismes del espectáculo, vamos a tener chismes deportivos.
1: Ah, es verdad, porque Mod Gómez viene con nosotros a La Caminera en la tribuna. Hoy hablamos de lo que pasó con la selección mexicana y de muchas otras cosas positivas.
0: Y también tenemos, para que se comuniquen con nosotros ahí en los teléfonos, los repito, 5551663849, terminación 50. Además de pase doble para que vayan a ver a Gracie el próximo 29 de septiembre en el Teatro Metropolitan. ¿Sabes qué, Fran?
1: ¿Qué?
0: Voy a cambiar los boletos.
1: ¿Qué?
0: En este momento estoy pensando, ¿sabes? Vamos a dar boletos para el Festival Multiverso Nestlé, ¿te parece?
1: Claro, okay.
0: Ya de una vez, hoy es lunes 5 de octubre y de esta manera ya arrancamos oficialmente la regaliza de boletos para el mejor festival del año.
1: ¿Se vale?
0: Sí, se vale.
1: ¿No nos van a regañar?
0: No, ya me dio permiso la productora.
1: Wow.
0: Fran, ya nos dio permiso la productora.
1: Bueno.
0: Entonces, se van a ir boletos para el Festival Multiverso.
1: Así es, siendo las 7:10, se van a ir pases dobles para el Festival Multiverso Nestlé 2026, que sepa usted, se va a dar cita el 18 y 19 de noviembre, en esta ocasión en el Estadio Harp Elú.
0: Oye, y también, además de la sección deportiva, también tenemos la sección cinematográfica con el buen Nico, el dichinoso.
1: Oye, que trae chismecito hoy, ¿eh?
0: Sí, o sea, lo de Tom Cruise.
1: Con la nueva película de Alejandro G. Iñárritu.
0: Yeah.
1: No sé si lo estoy pronunciando bien.
0: No, muy bien.
1: Alejandro
0: excelente.
1: J. Iñárritu.
0: Excelente inglés, Fran.
1: Y Tom Cruise.
0: Ah, mira, lo dijiste como muy pues tropical. Lo tropicalizaste.
1: Cruz, ¿no? De los Cruz de toda la vida.
0: Sí, de los del Cruz, que se vaya el día que venga Jesús. Sí, es esos.
1: Y también hablaremos de la compra de Warner por parte de mi casa Paramount.
0: Oye, y felicidades.
1: Con Nico, ¿eh?
0: Güey, lo de tu película.
1: Oye, sí,
0: mi Fran.
1: Bueno, yo no la
0: lo
1: hice.
0: Lo de los Arieles.
1: Muchísimas felicidades a todo el equipo de Pirexia Films. Un saludo a todos allá en el TikTok.
0: Estamos conectados en vivo en mi TikTok para que ahí siga la transmisión.
1: A todos ahí en la producción, a Pirexia, al director J.M. Cravioto y por supuesto a los que fueron galardonados este fin de semana en la entrega del Ariel. La película Autos, Mota y Rock and Roll se lleva 5 estatuillas.
0: Felicidad, pues tú eres parte de la película, mi friend. Ya eres parte de la historia del cine en este país.
1: Wow.
0: ¿Qué se siente? Qué
1: bárbaro. Pues ahorita híjole, no lo había pensado, pero una responsabilidad ya, ¿eh? Ah.
0: Oigan, bueno, y también es una responsabilidad la manera en que vamos a cerrar este programa con dos opciones de canciones, porque hoy ustedes eligen a través de las redes sociales con qué canción vamos a despedir. Tenemos dos muy buenas opciones.
1: Así es, una de ellas que, pues bueno, ahorita que le estoy leyendo, pinta para favorita, La gata bajo la lluvia de Rocío Dúrcal.
0: Uy,

0: qué rolón.
1: No, tremendo, tremendo. ¿Quieres escuchar esta canción más adelante? Vote a través de las redes sociales de Exa, arroba Exa FM, porque puede ser esa canción o este tema de Natalia Jiménez. Quédate con ella. ¿Qué más?

0: Bueno, quién sabe, porque Rocío Dúrcal de por sí es muy, también, muy ibérica.
1: Ah, es competencia de españolas.
0: Ah, bueno.
1: Pero pues, que son españolas, pero casi hechas aquí en México.
0: Claro, claro,
1: hermana. La española ya es más mexicana, Rocío Dúrcal, por supuesto, y Natalia Jiménez también.
0: Bueno, pues gracias a ti que sigues aquí con nosotros, siendo las 7:13 p.m. Vamos a escuchar Tú Sigues Aquí,
1: de Alex Fernández, diagonal cantante.
0: Y esto dice así. Gracias por acompañarnos en Exa FM, ese lugar del cuadrante que es para ti.

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0: José Madero, arrópame. Es un mensaje que ojalá le puedan hacer llegar a José.
1: Claro,
0: o sea, sí, porque, sí, sí. Oye, imagínate el sueño de que te arrope José Madero.
1: No, imagínate, o Alma.
0: ¿Eh?
1: O Alma.
0: No, no, ese ya sería un sueño todavía más. Más imposible, yo creo. Hoy con nosotros, hablando de sueños posibles e imposibles, alguien que ha hecho realidad sus sueños y por ende nos ha llevado a acompañarlo en un viaje.
1: Mira,
0: de
1: venga, Fran, sí se puede.
0: Estamos completamente vivos en las 7 de la noche, 37 minutos.
2: ¡Paco de Miguel!
1: ¡Eso, mi Paco! Un viaje astral, Paco.
3: Oiga, estoy en viaje astral con ustedes ya. Recién
1: siempre
3: llegué
1: es un viaje
3: ya, Deli. Ya me metí aquí en el viaje astral.
1: Bienvenido, Paco. Bienvenido.
0: Gracias. Oye, justamente gracias. No fui tan elocuente como me hubiese gustado, pero te veo cumpliendo tus sueños porque te vas a presentar, no sé si era tu sueño tampoco, pero te vas a presentar.
3: En el Teatro Metropolitano.
1: O sea, pero tampoco te voy a decir,
3: ay, güey, era mi más grande sueño en la vida.
0: No, y el Galerías también en Guadalajara.
3: Mira, sí es un sueño, la verdad, porque venir de redes sociales y venir de hacer videos, pues no es lo mismo que presentarte en vivo, hacer un show completamente con todos mis personajes y esquizofrenia en vivo, güey. La verdad es que sí es diferente, pero pues va a estar padre, la verdad. O sea, les quiero soltar aquí spoilers porque ya me vale madre.
1: Por favor, ya dinos todo. Dinos exclusivas, spoilers.
3: Güey, pues hágate cuenta que pues yo interpreto a la abuela, ajá, a la mamá, a la hija, al papá, a la nueva pareja del papá,
1: wow,
3: y a la tía. La abuela tiene un accidente. Se cae, como todas. Como todas las familias.
0: Ay, bien peligroso eso.
3: Sí, no.
1: Sí, hijo, mamá, no te caigas, por favor.
3: Por favor, cuídense, no se caigan.
1: Por favor, señoras, cuídense.
0: Porque luego hay como que una caída que es la que cambia,
3: es que
0: la vida,
3: que también,
0: ¿no?
3: Las siempre se caen, güey.
0: Pero inevitable,
1: pero
0: en la vida.
1: Pero no, humana, es culpa, ¿no?, de las señoras. Es culpa de las calles de este país porque están, bueno, mal también pavimentadas.
3: Ah, no, de las calles no tiene que ser. Puede ser en sus casas, ¿eh?
1: Bueno, sí. En sus casas que están mal hechas.
3: Porque el caso de esta señora se cae en su casa, güey.
0: Pavimente bien la sala.
3: Entonces no sabemos, güey, si se tropezó, si alguien la empujó.
0: Oh, wow.
3: Sí,
0: wow.
3: No, es una cosa, un caso.
1: Un thriller.
3: Al final ya verán, pero la que lleva la investigación es nada más y nada menos, güey, Adela Micha.
1: Ah, la maestra Adela Micha. Pero es en serio, va a estar Adela Micha en el show.
3: Adela Micha lleva la investigación de qué pasó con la señora.
1: Wow,
3: ¿qué pasó?
1: O es Dame la Micha, que es Consuelo Duval.
3: No, sí, es la mismísima Adela. La mismísima.
1: Qué fuerte.
3: Y sí, ella va a llevar la investigación como del show para saber qué pasó con la abuela, que la neta es un pretexto, porque lo que quiero que la gente es que se diviertan, güey, y que vean todo lo que va a suceder alrededor de esa situación. Tonta, no.
1: Oye, oye, pero esta historia que salió de tu cabeza,
3: sí,
1: toda
3: sí,
1: loca.
3: O sea, yo dije, mira, tengo como un universo de personajes, ¿cómo le puedo hacer para que, además de tener este universo que la gente conoce, contar una historia? Uh-huh. Entonces fue lo que dije, ah, güey, pues ¿qué pasa siempre? Las abuelas se caen.
1: Uh-huh. Claro.
0: Claro, evento canónico, claro, de las familias.
3: Evento canónico,
0: ¿no?,
3: de todas las familias, güey.
1: Pues sí, pues sí.
3: Y el pedo alrededor,
0: sí, que
3: de
0: la llamada y dice, oye, que se cayó tu
1: abuela. Sí, hijo, ¿cómo viste que se cayó
3: ya
1: la abuela?
3: Ya se cayó otra vez.
0: Y que todo el mundo sabe de qué hablas cuando.
3: Pues, ay, no,
1: es
3: pues
1: que se cayó. No, y se raspó toda y trae toda la cara ahí, toda raspada.
3: Oye, chanfle, ya se cayó mi mamá. Sí, sí. Ya se cayó mi mamá. Chanfles.
0: Oye, me intriga mucho como que todo tu universo de personajes, porque me parece que pude atestiguar el momento en el que Paco de Miguel se volvió este fenómeno cultural, porque no sé si tú también te diste cuenta. Pasaste
1: sí, la verdad es que sí.
0: Sí, no, o sea, pasaste como de hacer, no sé, formatos como de TikTok que vemos pues en redes sociales cotidianamente, a ahora tener unas puestas en escena con efectos visuales y pantallas verdes y varios personajes al mismo tiempo y tú interpretas a todos. ¿En qué momento cambió tu manera de hacer este tipo de material?
3: Cuando me aburrí. O sea, yo dije, ay, ya. O sea, la maestra, chido, pero ya me aburrió. O sea, y luego empecé a hacer, te digo, a la mamá y a lo demás. Y dije, ay, ya, no, ahora quiero que salgan todos. Y ya, y de ahí justamente salió la idea de hacer este show por primera vez.
0: Wow, pero de por sí ya estabas como que en un... O sea, pudiste haberlo dejado ahí y vivir en un espacio muy cómodo de la industria, ¿no? Y decidiste llevarlo como a otro nivel que... Pues nosotros que nos dedicamos a grabar y editar cosas, es mucha talacha. O sea, ¿qué es lo que te llevó a meterle tanta talacha a algo que ya de por sí te funcionaba? Sí,
1: ¿de qué hueva hacer dos personas? El yodo aquí, editar y luego juntarlo.
3: Sí, es súper hueva. Ah, no, es una hueva editarlo, güey.
1: Sí. Oye, pero ¿y qué hueva lo sigas haciendo tú? O sea,
3: sí, toda... no, es que ¿sabes qué? Sí he tratado de dárselo a mi equipo y cosas así. Para
1: y no
3: que
1: queda
3: también,
1: como tú
3: no,
1: lo
3: porque yo estoy mal
1: visualiza,
3: de la cabeza.
1: Sí.
3: Es como tú también. Okay. O sea, no podrías... ¿Sabes?
0: Es de obsesivo un poco.
3: Muy.
1: Sí.
3: Muy, güey. O sea, no, es obsesivo de que es que siento dónde puede estar como el corte, donde la gente va a decir, ah, ok, ¿sabes?
1: Oye, ya ¿y esto intenté, fue instintivo? No. O sea, porque, ¿lo traes o lo estudiaste, lo profesionalizaste o es algo que naciste con eso, Paco?
3: ¿Con la estupidez?
1: Pues sí, o sea, con la estupidez y con el instinto de...
0: muy certeras,
1: de las observaciones y luego de llevarlo a una edición y darte cuenta que aquí sí le corto está el chiste, pero si lo alargo un poquito más ya no funciona.
3: Eso les voy a decir, la neta sí es instintivo. O sea, el tema como de cortar y decir, mira, hasta aquí, como que lo hago muy en automático y digo, mira, esto puede quedar bien hasta acá, chance aquí que este personaje le conteste y que le conteste en cierto momento y que le diga pues tal cosa, como que siento que lo puedo hacer como más real. O sea, como que sí es medio instintivo, la neta. O sea, no es algo que como que lo piense mucho. O sea, como que nada más en lo que es videos, o sea, lo escribo. Escribo todo, o sea, personaje, lo que le va a contestar a tal, lo grabo y ya lo edito y lo subo.
0: Oye, y con ese sistema que has desarrollado, ¿te ves de repente brincando a otros formatos? Porque ya estás a un paso de hacer cine.
1: Claro.
0: O sea, ¿te ves de repente
3: pues muchas gracias.
0: Paco de Miguel con la película de Paco de Miguel?
3: Y el esquizofrenia de Miguel. Sí. Pues, güey, ¿quién sabe? O sea, yo creo que a partir del show, la verdad es para explorar, pues sí, nuevos formatos y la neta, siento que me tardé, la verdad, en hacer un show en vivo, porque muchas personas me decían de que ¿cuándo vas a hacer un show en vivo? O sea, la neta queremos verte. Y así.
1: ¿Cuántos años ya llevas en la industria?
3: ¿Cuántos años llevo en la industria? Oficialmente ya casi 7.
1: Ya.
3: Es un rato, güey.
1: Ay, un ratito, sí. Oye,
0: pero también has cosechado muchos éxitos en menos de una década. ¿Cómo le haces para no volverte loquito?
3: Ah, no estoy.
0: O sea, porque güey, hace 10 años que estabas haciendo.
3: Toda la gente
0: haciendo
3: que está en esto está loca. A ver, ¿tú no? ¿No estás? ¿No te sientes
1: pues
3: de repente?
1: Sí, de repente sí, estamos medio. Pues
3: sí. Yo sí estoy mega. O sea... Así que digas, no, loco, no, sí estoy mega, mega, mega.
0: Pero a lo que me refiero es que ha sido como que un ascenso a que de repente, de un día para otro, pues, te conoce todo el país. O sea, ¿cómo lidias con eso?
3: Pues, o sea, fíjate que como que la gente que, o sea, cuando me llegan a reconocer o cosas así, llegan como si nos conociéramos de toda la vida.
0: Ay, wow.
3: Y como que llegan padre, o sea, en un mood de que muy familiar, la neta. Entonces, como que... Sí me gusta que me saluden de repente, o sea, en la calle y todo eso. Siento que está padre. O sea, no lo tomo como de... No, la neta no. O sea, no lo tomo como a mal. A menos de que ya de repente ya te toquen el timbre a tu casa.
1: Y no se te han ido, ahora sí que no se te han ido las cabras. Andale. O sea, de repente de que...
3: ¿De que embrote?
1: De que no, todavía no, mantienes todo tu pelo.
3: No,
1: también.
3: No, todavía.
0: Todavía.
3: El próximo año.
1: No, Paco, por favor.
0: Claro, primero de las...
3: Mira, espera, ¿te dejas hacer esto?
1: Sí. Luego hago un live, luego me rapo, luego...
0: No, pero
3: ¿cuántos brotes van? Creo que viene el mío.
1: Sí, no.
0: Que
1: no
0: se te suba, ¿no?
1: Que se te suba, o sea, que de repente, pues sí, te sientas,
3: me huele
1: así una...
3: No, cero, no me ha pasado.
1: Nunca te ha pasado.
0: No, todavía.
3: No, primero hice el brote.
0: Y después
3: del brote.
0: Sí, ¿y es algo que has tenido consciente o sea, tratas de que no se te suba?
3: ¿El brote?
0: No, pues la fama.
3: No, pues es que no, es que...
1: Porque si eres famoso, güey. O sea, si eres muy famoso.
3: ¿Y qué? ¿Y luego?
1: No, okay. Sí, no, pues entiendo, sí. Está padre.
3: O sea, pues es que siento que eso es como, o sea, es parte de lo que haces. O sea, que viene con lo que haces, pero siento que, o sea, el tema como de la fama y todo eso, yo no lo veo como de, la fama. La fama.
1: Sí. No, y en tu familia, ¿ha habido alguien famoso a ti? Porque también
3: mi hermana.
1: Mega. Pero Girl Ultra. Claro, Girl Ultra, que es mega top. Vayan a escuchar su música, es lo máximo. Es increíble, espectacular. Pero tu hermana empezó antes que tú y luego tú. Pero ya alguien arriba, así que dijeran:
3: ¿De mi familia?
1: ¿Se le dedica esto mi tío?
3: Nadie.
1: Nadie.
3: Nadie.
0: Órale. ¿Y cómo fue en casa que de repente, pues, sucedió?

0: nos gustaba hacer. A mí me gustaba ser el payasito del salón.
1: ¿Cuántos se llevan de diferencia? ¿Cuánto es la?
0: Ella me lleva 4.
1: 4 años.
0: Okay. Sí. No, ya, bueno, te da 3.
1: Ya.
2: Sí, oye, bueno,
0: sí, se va. 3, 4.
1: ¿Sabían que ustedes coinciden muchas cosas, mi Fran? ¿Qué? Tú y Paco. Son comediantes.
2: Ah, ¿no? Bueno, sí. Dos. Aquí leo que te llamas Francisco.
1: Se llama, no, es 4 cosas. Son Francisco.
0: Tú también eres Francisco.
1: Sí, sí, sí. Francisco. Sí. Ya tú ya tuviste un Metropolitan. Tú vas a tener un Metropolitan.
2: Ah, es correcto.
0: Sí. ¿Y qué se siente? Porque veme diciendo.
2: Bien.
0: Para irme preparando.
1: Dale un tip.
2: No, pues, o sea, a ti que te digo. La verdad es que yo creo que ahí vas a ver lo mucho que te quiere la gente. Porque me imagino que tal vez no dimensionas hasta que te pasa
0: por las redes.
2: En conjunto. Ajá.
0: Por las redes, como yo estoy muy acostumbrado al feedback, o sea, de que es por comentarios.
1: Sí, mensajitos.
0: O sea,
1: sí.
0: Por mensajitos, o sea, ya sentir eso al momento ya va a ser como de, ah, mira, sí les dio risa.
1: Oye, y la cuarta es que los dos estuvieron en MasterChef.
2: ¡Ay!
1: Y no. Compartieron la temporada.
2: ¡Ay, no! Sí,
1: A ver, cuéntanos chismes ahí de MasterChef.
0: Yo no me acuerdo.
1: Le encanta.
2: Bueno, que además tú iba a decir que te colaste, pero no, la verdad es que por mérito propio estuviste en el top 10 de esa temporada.
0: Mira, sí me medio colé, la neta. No creo que cocinara mejor que tú.
2: Ay, oye, muchas gracias, yo, pero
0: no cocinabas tan mal, güey.
2: Pues no tan, pero
0: me medio colé, pero me fui metiendo porque la clave era meterte, ¿sabes dónde? En los equipos con los que mejor cocinaba.
2: Eso sí.
0: Eso. Claro. O sea, güey, yo no cocinaba así perfecto, pero la neta.
1: ¿Con quién te clavabas ahí en el equipo? ¿Quién era?
0: ¿Quién era con quien me peleaba?
1: No, o sea, ¿con quién te metías a los equipos para que?
0: Ah, Rosana.
1: Que
0: en nuestra temporada ganó Rosana Nájera.
1: Ah, Rosana Nájera.
0: Entonces, en esa. Ah, claro. Siempre que era parejas, yo, Rosana. Rosana. Y Rosana, pues, obviamente me decía, ay, obvio.
1: Oye, ¿y en la escuela hacías lo mismo con las tareas o lo de los trabajos?
0: Por supuesto, con los más inteligentes. Yo siempre me llevé con todos.
2: Bien.
0: Con los más. Es que era, güey, estrategia.
2: Sí,
0: así de,
2: sí,
0: ya
2: sí,
0: como mira. De la casa de los. Estrategia. Claro, de la casa,
2: oye,
0: de los
2: hombres. Justo ahora que lo mencionas, no recuerdo haberte visto en un reality desde que nos encontramos en ese programa estilo tipo realidad. Me imagino que se han acercado a invitarte a alguno de estos formatos, ¿no?
0: Pero no.
2: ¿Qué?
0: No.
1: Pero ni, no, pero por ni con un que buen dijeran, billetazo ahí.
2: Oye, es que esta camioneta es tuya y está llena de dinero.
1: Ajá.
2: ¿La quieres o no?
0: Pero es que, güey, imagínate, sales y qué tal, a lo mejor y te va muy bien, pero ¿y si no? ¿Qué haces después?
2: Bueno, sí, claro, porque luego el promedio de bateo es fuerte, que le va bien a 2 o 3 y a 17.
1: Como que a la mayoría les va mal.
2: Les va re mal.
0: No, y en esta todo les fue mal.
1: En esta no fue, a nadie le fue bien, ¿no?
0: A ver, dime a quién le fue. Ay, es que Aldo es lo máximo. Aldo Rendón, ¿no?
2: Sí.
0: Fue el que le fue muy bien.
1: Sí.
2: Pues sí.
0: ¿A quién?
2: Me parecía que le iba a ir mal, pero le fue bien.
1: O sea, como que bien, luego como raro.
0: Es que es muy chistoso, güey. O sea, sí. Él es muy chistoso. O sea, creo que es una persona muy genuina. Y a veces eso falta también. Hay gente. Ay, ya ahorita la gente ya. Uy, no. Todo está mal.
1: Es que todos, aparte, estaban bien asustados.
0: Entran con miedo. Ay, ya si estás entrando a eso, ya dale. Dale sí, ya, con todo, ya sí, que te valga.
1: Que te funden, ya.
0: No nivel. O sea, no nivel sí, claro. Con la que pasó, la cual fue la de pasada, un amigo de nosotros.
1: Sí, la de Ricardo,
0: la de nosotros.
2: Claro, sí.
1: Mi hijo, no, mi hijo.
2: ¿Y te llama la atención algún formato de repente? Digo, si no es algo así de
0: yo la granja, ¿no?
2: y de estarse volviendo loco, pero a lo mejor, pues con una experiencia como la de MasterChef, ya no, de hecho, lo comentábamos fuera del aire, que ya no platicamos después de ese trauma que vivimos en conjunto.
0: Nada, pues es que salimos mal. No, tampoco, o sea, y nada más cocinábamos. O sea,
2: sí, la verdad.
0: Pero lo quisieron, la verdad, sí lo quisieron volver como algo de. O sea, más, no tan de cocina, o no.
1: Pero claro. Pues estaba Laura Bozzo también, ustedes.
2: Sí,
1: o sea,
2: muy confrontacional.
1: Estaba muy.
0: O sea, Laura Bozzo estaba y, güey, y gritaba todo el tiempo y no cocinaba. Según yo, no cocinaba tan bien. ¿O sí?
2: Tendría que volver a ver el programa.
0: La neta. Es que ya no me acuerdo, sí. Pero según yo, a ver, de las cosas que probé de ella, algunas cosas estaban bien, pero. Pero
1: oye, no sé. Y Tati Cantoral también. Ah, la que canta la Guadalupana, oye. Qué gozada.
2: Y qué buena onda es Itatí Cantoral.
0: Sí,
2: no te sorprendió así,
0: increíble,
2: pero.
0: Es lo máximo ella.
1: ¿Y sigues manteniendo contacto con
0: ella? Sí, con ella sí. Itatí, sí. Sí, con ella sí, fíjate que sí. Y
1: con el team ese que armaron. Oye, con el team ese que armaron tú,
0: ¿cuál era?
1: Ferca, el Yawis.
0: Ah, ¿cómo se llamaba?
2: Los Hielitos.
1: Los Hielitos, los Hielitos. Oye, ¿por qué no metieron a Fran a su equipo?
0: Yo como
1: tu hermano, le voy a reclamar.
0: Yo ni lo hice.

0: Yo no lo
1: Tú solo te invitaron
0: no,
1: y ya estás
0: me invitaron.
1: Adentro.
0: Y después ni les hablo.
1: Ah, no, ¿te enojaste con ellos o qué?
0: Pues es que
1: yo
0: vine aquí a decir esto, ¿no?
1: Sí, pero ¿qué? ¿Qué?
0: Lo de Masterchef, yo vine aquí a decirlo.
1: Pero no me acuerdo que dijiste. Sí, dijiste.
0: Eso, ¿verdad? Hace ya tiempo. Pero sí hubo ahí confrontación, según yo.
1: Sí.
2: Bueno, es que sí, como que.
1: ¿Qué dice la productora que no lo dijiste aquí? Que si lo puedes decir.
0: ¿Dónde
1: aquí, por favor?
0: ¿Dónde lo dije entonces? Güey, estoy seguro, aquí he contado cosas.
1: Aquí has dicho cosas.
0: A ver, ok, lo voy a contar. Ya tiene mucho tiempo, ya casi 3 años.
2: Ándale.
0: A ver, pues era el grupito este de los hielitos que teníamos, que éramos, o sea, éramos amigos, y se supone que nos íbamos a cuidar como todos hasta el final. Pero yo me acuerdo que ya después, ya la neta, ya ni sé cómo estuvo, porque yo recibí información de que no, es que sí dijeron esto, de que no cocinabas bien, y no sé qué. Pero ya no sé si era verdad o mentira. La verdad fue, ay, es que también esos programas, te digo, que te echan ahí.
1: Claro.
3: Pues sí, es parte de la...
0: Andar, y yo caí.
3: De la historia.
0: A lo mejor y ni pasó eso.
2: Ya. Oye, justamente hablando de echar a andar,
0: ¿a quién?
2: No te vamos a echar a andar a nadie, no.
0: ¿A quién?
2: No, ese tipo de programa. Vamos.
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5: Hoy vamos a preparar una tecnología doméstica, que es una excelente alternativa a los productos industrializados. Pasta dental. Además, es una receta validada por el Laboratorio Nacional de Protección al Consumidor.
4: Antes de comenzar, te compartimos los ingredientes que vamos a necesitar. 3 cucharadas de agua purificada, 2 cucharadas de glicerina pura, 2 cucharadas de lauril éter sulfato de sodio, 1/2 cucharadita de carboximetil celulosa, 1/4 cucharada de carbonato de calcio, 1/4 cucharada de mentol y 6 gotas de esencia de menta.
5: Ahora, los utensilios que debemos tener a la mano son 1 cuchara sopera, 1 cucharita cafetera, 1 tazón pequeño de vidrio, 1 tarro pequeño de plástico con tapa y 1 batidor de globo. Una vez que tenemos todo listo, vamos al procedimiento.
4: En el recipiente de vidrio, comenzamos vertiendo agua purificada, la glicerina y el mentol. Mezclamos con ayuda del batidor de globo hasta integrar los ingredientes. Sin dejar de mover, agregamos carbonato de calcio y la esencia de menta.
5: Después, incorporamos el lauril éter sulfato de sodio y agitamos suavemente hasta que se disuelva por completo. Poco a poco, añadimos la carboxilina y metilcelulosa lentamente sin dejar de mover, hasta obtener una mezcla homogénea y con una consistencia más sólida.
4: Por último, envasamos la pasta dental en el tarro, tapamos muy bien y etiquetamos con la fecha de elaboración y de caducidad. En este caso, esta pasta tiene una caducidad de 6 meses y rinde aproximadamente 63 gramos o bien 50 mililitros.
5: Es importante que tomes en cuenta algunas recomendaciones de uso. Este producto no debe ser utilizado por menores de 6 años. En el caso de niñas y niños mayores de 6 años, puede sustituir el mentol por esencia de cereza. Si tienes sensibilidad dental, recuerda consultar previamente a tu odontóloga u odontólogo. Para conservar mejor el producto, te recomendamos mantener el recipiente bien cerrado, en un lugar fresco y seco y fuera del alcance de niñas y niños. Recuerda que todos los ingredientes que utilizamos en esta tecnología doméstica pueden encontrarse en establecimientos donde vendan productos de cuidado personal, belleza o cosmética, también conocidos como droguerías.
4: Preparar tu propia pasta dental en casa tiene varios beneficios. Requiere pocos ingredientes, son fáciles de conseguir, tiene certeza sobre su origen y además representa un ahorro económico. Incluso esta receta puede ser el inicio de un nuevo emprendimiento.
5: ¡Anímate a preparar tu propia pasta dental! y etiquétanos en Instagram usando el hashtag Tecnología Doméstica Profeco.
4: También puedes consultar esta tecnología doméstica en nuestro canal de YouTube, Profeco TV.
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3: La compensuta.
4: Ah, claro.
3: Ut. ¿Cómo lo podemos arreglar? ¿Hay forma? No, es que Corralón no sabe que traigo un buen de prisa. Voy hasta Cuautitlán.
4: Ya, señora. Ya, señora, ya váyase. Vaya, dejarse. Ya, señora, ya vaya a dejar los boletos a la señora. ¿Desde dónde viene?
3: De Pedregal.
4: ¿Y por qué está dando la vuelta a toda la Ciudad de México corriendo? ¿A quién le prometió unos boletos?
3: Ay, a la chavita está tan linda, se los voy a llevar personalmente. Si nos sigue escuchando.
4: Está bien, váyanse, por favor.
5: Y un itacate.
3: Sí, ahí le doy 100 pesos. Eso es todo lo que traigo. No traigo más, ni modo.
5: Muy bien. Siguiente pregunta.
3: Buitres.
5: Para Paco de Miguel, recuerde que estaré en el Teatro Metropolitan. Si tuvieras que dar una charla TED y solo pudieras usar a uno de tus personajes, ¿cuál sería?
6: Mira, o a un mi rey que hago de repente, de vamos a cambiar la vida hasta cabrón. A mí cuando me llegó esa señal, yo dije, sí está cañón, como el tema como de empezar a emprender es difícil. Un mi rey. O una fresa también, emprendedora, güey. Obvio.
4: Claro.
6: Todas las
4: claro,
6: TED están sí, llenas de esas sí, personas. Sí,
5: claro, claro.
6: Cuando caí cuando toqué fondo fue cuando más cuando mi papá me dijo que no podía hacer las cosas. Eso fue lo más cañón de todo. Cuando toqué más fondo. Porque se te yo no sé si es TED Talk o podcast.
4: Claro,
6: porque,
4: claro,
6: porque en todos dicen lo mismo.
4: Sí, harto. Siguiente pregunta.
6: Son
4: para
6: demasiados podcasts.
4: Ya sí, ya somos muchos,
6: ya,
4: ¿verdad?
6: Ya, güey, por favor.
4: Siguiente pregunta para Paco. Stop. Y dice así: si Leti Mondragón te tuviera que calificar a ti, Paco, en tu vida diaria, ¿qué nota te pondría y por qué?
6: Y yo ya ni siquiera sé cómo se hace a la maestra, ya no la hago.
4: Ya no la haces a la maestra Leti, güey.
3: No, sí, ¿cuánto le pondría a quién? ¿A Francisco? Ah, sí,
4: a Francisco.
3: Le pondría un 2.
4: ¿Un 2? ¿Pero por qué, maestra?
3: Porque
4: ¿qué hizo?
3: Se levanta tarde. Ay. Porque es grosero. Porque es se la pasa haciendo burla. Ajá. E imitación. Y arremeda. Se la pasa arremedándonos a todas las personas, lo cual me parece una falta de respeto. Entonces, es 2.
4: 2 de calificación.
3: Es una falta de respeto. Es una falta de respeto.
4: Qué exigente, bueno, Leti, la verdad.
6: Me sentí raro haciéndolo, ya tenía raro.
4: Hace mucho tiempo no lo hacías. ¿Por qué dejaste de hacer la
6: meta? Me aburrió.
4: Era muy top, la meta.
6: La va a volver a hacer.
4: Era de tus primeros personajes.
6: La va a volver a hacer, pero ahora flaca. Flaca.
4: Ok.
6: Chance de lesbiana.
4: En su nueva era.
6: Está probando cosas. Sí, claro, ya no es lo mismo.
4: Claro.
5: Oye,
4: claro,
5: y, no es lo mismo. Con esto que pues veo que algo de repente te aburre y persigues otra cosa a futuro, ¿qué viene después de estos shows multitudinarios en el Teatro Metropolitan y el Teatro Galerías para Paco de
3: Miguel?
5: Pues
3: una película, ¿no?
6: Me encantaría, o sea, obviamente el plan después, me encantaría poder llegar a hacer una película con estos personajes. Doblaje es algo que me gusta mucho, o sea, me encanta la verdad hacer voces, explorar por ese lado también. Aunque digan, es que sabes que los no. Sí, así quiero hacerlo.
4: Oye,
6: me encantaría, es algo que me encantaría.
4: Y felicidades, Paco, acaba de ser tu cumpleaños.
6: Ah, gracias.
4: El 3 de octubre,
6: 27, ojo.
4: 27 años, estás muy joven, felicidades.
6: Ay, no, que me siento ya.
4: Muy joven. No, y a los 27 y un Metropolitan el próximo 13 de octubre. O sea, que vas a festejar tu cumpleaños con un Metropolitan.
6: Ya, ojalá me lleven un pastel o algo.
4: Pues hay que atentos a los fans para que te den un pastelito.
6: Ay, no creo que me lleven nada.
5: Ahí están los mariachis luego.
4: Claro, sí, está Garibaldi muy cerquita ahí.
6: Que te sí, invitamos a Alex Sintek también.
5: Bienvenido, quiere caer el maestro. Oye, Paco de Miguel, muchísimas felicidades. Gracias por darte un momento y visitarnos aquí en la caminera.
6: No, un gusto para mí. Ahora no vino Tania.
4: No vino, está de gira.
3: No manches.
4: La señora del Pedregal.
5: Y el tiempo que le va a dar.
4: Ella es una señora del Pedregal.
3: Sí, me faltó mi amiga. Que anda en friega.
5: Oye, no manches. Ya es redundante, pero ¿cómo estás en redes sociales?
6: @ Paco de Miguel, así estoy por todos lados. Así me pueden encontrar. Si me quieren seguir o si me quieren dejar de
4: No, síganlo. Gracias, Paco.
6: Gracias, muchas gracias.
4: Bye.
5: Continuamos con música. Esto es La Caminera completamente en vivo. Son las 8 de la noche con 6 minutos. 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

0: Mi querido Fran Evia, lunes deportivo, pasaron muchas cosas este fin de semana y para eso está nuestra querida experta en deportes, porque hoy es la caminera en la tribuna y con nosotros Mon Gómez.
1: Sí. ¿Cómo están, chicos? Yo muy contenta como cada lunes de estar aquí con ustedes.
0: Yo estoy enojado, además, Mon.
2: ¿Por qué? Sí, está bien molesto.
1: ¿Por qué la agresividad? ¿Qué te hicieron?
0: Oye, no, por lo de la selección. Ay, no es posible, Fran. ¿Sí? Perdimos 3-0 contra Estados Unidos en fútbol.
1: Nos golearon.
0: Ellos apenas lo descubrieron hace como poquito.
2: No, pero ya se hicieron buenos.
0: Sí, sí, sí.
1: Pero bueno, es que mira, lo acaban de descubrir y ya se hicieron dueños, se apropian de todo.
0: De todo. Mon, diles algo, que nos dejen algo.
1: No, pues a los que les quiero decir es a los de la selección mexicana. Me dan ganas de irles a dar como una cachetada, como la que Mateo Chávez le dio al jugador de Estados Unidos.
0: Caray. Pero así, le dio como un doble cachetadón.
2: ¿En serio? O sea, así como la de Hulk.
1: Es que ya le pregunté a Mateo. Órale. Me dijo que traía un mosquito el jugador y no quería que le diera dengue.
0: Para no fallar, sí, sí, sí. Pues le pegó con las dos. Él hizo así con las palmas. Ándale, así en la jeta. No,
1: nunca le han aplicado así como, ay, traías un mosquito. Y le das una cachetada.
2: Para no dejar, pues sí, es muy peligroso el dengue.
0: Sí, cuídense.
1: Sí, pero justamente lo que decías, Fer, es muy cierto. La selección mexicana cae este fin de semana ante Estados Unidos. A ver, justamente en esta fecha FIFA enfrentaron a Colombia 1-1. Posteriormente enfrentan a Perú 1-1
0: también.
1: Claro, y llegaba el compromiso más importante
0: de todos, sí.
1: Porque si enfrentar a Estados Unidos, sea amistoso, sea lo que sea, es de jerarquía. Sabemos la rivalidad que existe dentro y fuera de la cancha, porque a ver, en todos los aspectos Estados Unidos, pues termina teniendo mucha rivalidad y mucho de qué defender justamente, y pues la selección mexicana en esta ocasión hace tremendo papelón. Creo que nada más están 20 minutos rescatables y de ahí en
0: los
1: fuera.
0: Los primeros 20 minutos,
1: ¿sí?
0: ¿No?
1: Tal cual.
0: Órale. Y también lo que me da risa es que
2: están ahora como al revés con la estrategia, ¿no? Porque venían como que apretando mucho
0: en los últimos y ya al fin de los 20 minutos
1: ya,
0: no
1: Fran,
0: pasó.
1: Ya te metimos la cosquillita del fútbol, ya vemos por qué se emocionan.
2: Eso.
0: Oye, sí, no, a mí lo que me dio risa también es que al principio cuando salieron las alineaciones, todos los hermanos Chivas, ajá, ¿no? La gente que le va al Guadalajara, estaban muy emocionados porque en la alineación titular había 5 jugadores futbolistas de las Chivas. Y luego ya cuando terminó el partido, 3-0, y además los errores fueron muy puntuales de futbolistas de las Chivas.
2: No manches.
0: Hay un gol que ahora sí que se lo come, palabras limpias, el tal Arangel.
1: No, es que fueron tal cual los primeros dos,
0: tienes toda la razón del
1: y
0: mundo.
1: Y después justo la tercera anotación de Estados Unidos, porque sí, México no metió ni las manitas en este partido, porque las oportunidades que tuvieron Santiago Jiménez, con todas las letras, hay que decirlo, las deja ir. Santiago, o sea, estaba Jiménez para rematar en el área y no lo hizo.
0: Que Santiago Jiménez también ha sido muy criticado, mi Fran, y a los camineros y caminadas que nos están escuchando, porque la verdad es que no anda, lleva
1: más de un año sin anotar con selección mexicana.
0: Exactamente.
2: Como el osito panda.
0: Así,
2: ¿ah, que aún no anda?
0: Como el osito panda, sí anda.
1: Y es que, a ver, de hecho, Santiago Jiménez, y yo se los conté cuando tuve la oportunidad de ir al entrenamiento de la selección mexicana, no entrenó aquí en el CAR a la par de sus compañeros. Él y César el Cachorro Montes estaban entrenando aparte. Al Cachorro lo regresan a Rusia porque venía lesionado, y Santiago Jiménez dijeron, no, sí lo recuperamos, todo bien, tiene minutos, incluso sale de titular, pero no lo hace bien. Y justo también la expulsión de Mateo Chávez, creo que también el tercer gol que cae por parte de Estados Unidos también es culpa de Campillo.
0: Sí,
1: entonces,
0: como que él deja
1: lo que decías
0: pasar
1: de las Chivas es muy cierto. Ay, o sea, sí tienen
0: fuerte
1: titulares, tienen convocados, pero al final son los que cometen los errores.
0: Sí, sí, sí, y digo, a la ausencia de Gilberto Mora, ya vimos que un niño de 17 años, la importancia que tiene dentro de este plantel.
1: Chisme,
0: ¿no?
1: De clave. Gilberto
0: a ver,
1: Mora.
0: ¿Qué pasó con
1: aquí
0: Gilberto
1: no está
0: Mora?
1: En escaleta,
0: chisme,
1: pero se los tengo.
0: A ver,
1: justamente hace rato me enteré que dicen que no está teniendo actividad, que incluso ya dejó la concentración de la selección mexicana, no porque esté lesionado, no porque tenga molestias, sino porque hay interés de un club muy importante de Europa por Gil.
0: ¡Órale!
1: Y que ya lo empezaron a cuidar.
0: Se habla...
1: y que la negociación se hará una vez que Gilberto Mora cumpla los 18 años.
0: Ay, wow. Se habla de dos equipos en específico.
1: En
0: los
1: especial
0: que mayor...
1: del Liverpool.
0: Del Liverpool, ese ya está pujando, ya dicen que ya soltó 40 millones de...
2: Ya quieren que sea parte de su vida.
1: Sí.
0: Ya, sí.
1: Buena frase.
0: Oye, ahí está la...
2: Claro, bueno, atención ahí a los periódicos que luego de esto hablan.
0: Sí.
2: Ese va gratis.
1: Me encantó, te lo voy a robar luego para algún reel cuando se haga oficial. Y justamente pues es lo que se anda diciendo de Gil Mora, que por eso abandona la concentración. Mateo Chávez, después de la roja, también abandona la concentración. Entonces, así es como llegan al partido de mañana, donde México va a estar enfrentando su último, pues sí, su último partido en esta primera fecha FIFA de Rafa Márquez, enfrentando a Chile. Chile que hace 10 años nos metió el 7-0, ah, tan nos famoso, metió el líder, ¿eh?
0: Fran, nos metió el líder en Chile,
2: pues sí, fue memorable desde esa
0: vez. No, no nos recuperamos desde entonces.
1: Imagínate, justamente este partido que es mañana a las 8 de la noche en Los Ángeles, California, ya el último enfrentamiento que va a tener la selección mexicana en esta primera fecha FIFA de la mano de Rafa Márquez. Ojalá, ojalá que llegue la primera victoria para Rafita.
0: Porque sería de 4 partidos amistosos y 0 victorias, me parece que pondría, no en un pendiendo de un hilo, porque apenas está comenzando la era de Rafa Márquez y hay que darle más tiempo.
1: Sí, ya muchos lo andan crucificando, pero no va arrancando.
0: Sí, ya hay muchos periodistas que ya vi que ya quieren que llegue otro seleccionador. Ay, no, que Rafa Márquez
1: no es un proceso.
0: La experiencia, sí, es un proceso.
1: Y además hay mucho jugador joven. A mí sí me gustó eso de la convocatoria, que probó muchos jugadores, y hablando también de, pues no nada más los jóvenes, sino los experimentados, se dice que mañana le podrían hacer un homenaje a Memo Ochoa, como despedida de la selección mexicana.
0: ¿Cómo podría jugar mañana Memo Ochoa?
1: No, que le harían como un homenaje nada más.
0: Sí, ya está bailando.
1: Sí, nada más sería como
0: en los antros.
1: Sí, no anda con todos los artistas, ya viviendo su vida de rockstar.
0: Ya está de jet setter, sí. Wow.
1: Pero además se me hace curioso que le quieran hacer el homenaje justo ante
0: Chile,
1: que él fue el portero titular cuando fueron esos 7 goles.
0: Que le metieron el 7-0.
2: Pues sí. No uno, ni dos,
0: no,
2: ni tres,
0: ni cuatro, ni cinco, sí, ni seis.
1: Fueron 7. Oigan, siete. Y el chisme de esta semana que sigue dando de qué hablar, Cristiano Ronaldo.
0: ¿Qué ya hizo berrinche? Hizo berrinche y se fue de su selección.
1: Sí, ¿what? Pero yo sí le doy la razón a Cris. Yo sé que tú eres Messi lover y también vamos a hablar de Messi, pero es que lo que pasó con Cristiano, la verdad es que sí dio de qué hablar en todo
0: el
1: mundo.
0: A ver, ¿pero qué pasó? Danos un poco de contexto.
1: Justamente él estaba concentrado con la selección de Portugal para esta fecha FIFA también. Ellos están disputando la Liga de Naciones, tienen nuevo estratega y el técnico lo convoca, lo pone 2 partidos, pero solo a calentar, no lo mete, okay. Y se dice que hubo disputas por ahí, pues, en el interior, que el técnico le dijo, no, Cristiano, yo voy a salir a decir que casi una disculpa pública, porque justamente Jorge Jesús fue su técnico en el Al Nassr. Entonces, claro, Cristiano tuvo mucho que ver para que él llegara a dirigir a la selección de Portugal.
0: Órale.
1: Y ahora, pues, lo que mucho se dice, que incluso Edu Aguirre, que es el súper amigo, el periodista español que es muy amigo de Cristiano, él fue el que lo dijo, que justamente Cristiano lo toma como una traición, porque Cristiano metió las manos al fuego para llevarlo a la selección de Portugal, y a la mera hora, como comúnmente se dice, le hizo la gatada.
0: Pero, a ver, Cristiano Ronaldo, evidentemente, pues, es un histórico del fútbol mundial, y sobre todo, pues, de su selección, ¿no? De la selección portuguesa. Pero creo que está mucho más aferrado en querer alcanzar el récord de los 1000 goles que en aceptar que ya quizás no está para jugar 90 minutos, ¿no? Entonces, creo que
1: yo sí creo que no está ya para jugar los 90 minutos, pero también creo que le molesta el hecho de que nada más lo ponga a calentar y lo ponga como muñequito de exhibición, ¿no?
0: Pues sí, pero al final, pues, es un futbolista. ¿Cuántos futbolistas? O sea, sí, a lo mejor, pues, dices, lo tienes que respetar más porque es una leyenda y porque es este futbolista icónico, pero, pues, ¿cuántos futbolistas? ¿Cuántas veces no nos han dicho, a ver, ponte a calentar y estás ahí calentando como tarado 20 minutos?
1: Sí, pero es que CR7.
0: Pero, pues, es que ya esa es la selección nacional, entonces, pues, creo que
1: yo sí creo que en Portugal sí le deben mucho a Cristiano, porque antes de Cristiano no tenían, entonces creo que sí hay de jugadores a jugadores.
0: Pero sí sientes que no lo están respetando como
1: yo sí siento que no lo están respetando y no le están dando, pues, obviamente también esta despedida, porque tal cual como lo dices, pues ya va para afuera,
2: pero
1: no está para
2: hacer. Si para Comemo León, digo que muy merecido, ¿no? Pero justamente debería tener el mismo trato él allá.
1: Porque, por ejemplo, a Messi, ahora yéndonos a Argentina, que mañana es su partido de despedida, pues Argentina está volcado en este partido, están vueltos locos por conseguir las entradas, se agotaron muy rápido, y Messi está bastante contento, lo veíamos en las imágenes, creo que más que melancólico, más que cualquier otra cosa, yo lo veo muy contento, se le ve esa alegría en los ojos de esta convocatoria, a pesar de que fue una decisión difícil, ¿no? Y que la toma después del fallecimiento de su padre.
0: Sí, y además que lleva 20 años jugando con la selección.
1: 21,
0: que a diferencia de Cristiano Ronaldo, creo que a Messi sí lo quiere el grupo, y a Cristiano Ronaldo la selección portuguesa como que ya no le tiene tanto respeto.
1: Bueno,
0: entonces
1: yo creo
0: también
1: que
0: me imagino que tiene que ver
1: como
0: por ahí.
1: Como que casi nunca, ¿no? O sea, como que siento que Cristiano siempre fue muy ríspido como con la relación con sus compañeros, ¿no? Y creo que Messi justo encontró esta generación que lo admiró toda la vida, que llegaron a jugar con él y que lo ayudaron a ser campeón del mundo, ¿no?
0: Totalmente, sí.
1: Y hablando acerca de eso, pues mañana a las Pues es a las 8 de la noche, hora de Argentina. Acá son como las 11, ¿no? El partido, son 3 horas de diferencia con Buenos Aires.
0: Creo que menos, ¿no?
1: Va a ser a las 8, hora de Argentina, este partido. Así que ahorita mismo les investigo el dato de qué hora va a ser acá en México este partido amistoso. Sería a las 11:30 de la noche.
0: Okay. 11:30 de la noche.
1: 11:30 de la noche, hora de aquí del centro de México.
0: Yo había visto en algún lado que era horario de que aquí yo no lo iba a poder ver porque íbamos a estar aquí en vivo en la caminera.
1: Pues yo lo que leí es que era a las 8, hora de Argentina.
0: Ok, y ahorita okay. Lo checamos.
1: Ahorita lo confirmamos. Oigan, y este fin de semana obviamente pues no tuvimos actividad de la Liga MX porque se jugaron los partidos amistosos y pues miren también de la Liga de Naciones y todo esto relacionado con la fecha FIFA, pero la Liga MX también tuvo uno que otro partido amistoso y el más llamativo pues fue el Clásico Nacional, que aunque era amistoso, pues amistoso
0: y
1: no
0: se dieron
1: tuvo
0: con
1: mucho,
0: Tocho Morocho,
1: Sí.
0: Ahí está Borja, el futbolista colombiano que acaba de llegar a la Liga MX y a la América, que ya metió un golazo de chilena en un clásico precisamente, obviamente contra
1: y que Malagón
0: la Chivas,
1: ya regresó a la titularidad,
0: Qué bueno que en el partido amistoso, ya veremos si regresa en Liga, porque Rodolfo Cota anda muy bien.
1: Sí, yo la verdad en Liga todavía no pondría Malagón, pero me dio mucho gusto verlo ya de titular.
0: Muy bien, mi querida Monse, muchas gracias. ¿Cómo te podemos encontrar para seguirte en tus redes sociales con este y otro tipo de contenidos? Bueno, sobre todo de fútbol.
1: Sí, claro que sí, me encuentran como @mont_gomez14 y ahí estamos en contacto.
2: Muy bien. Mon. Pues ahí estaremos pendientes y te esperamos aquí el próximo lunes para seguir hablando del balompié y otros deportes.
0: Gracias, Mon. Pues continuamos. Mira, salió.
2: Sí, sí. Vamos con música. Y continuamos en La Caminera. 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

0: Para usted que nos escucha y que de repente no sabe qué ver en la televisión, no sabe a dónde ir a sentarse entre hora y media y tres horas comiendo cotufas, pues para eso está con nosotros nuestro especialista en el séptimo arte, que es el cine. Su nombre, Nico.
1: Eso, Nico. Nico Nichinoso.
2: El Nichinoso, el. Ya me han llamado aquí muchas veces de varias cosas, ¿eh?
1: Claro. ¿Cómo te puso Tania Rincón?
2: El todo.
1: Sí, el.
2: No, pues, te lo
1: sabelo
2: puso todo
1: de la.
2: Sabelo todo.
1: Del cine, se puso, ¿verdad?
2: Me puso una losa en mi espalda.
1: Ay, qué difícil, claro, la verdad. Sí.
0: Sí. Uy, sí, qué difícil.
1: Y tú, como el sabelo todo, traes varias opciones de contenido. Por ejemplo, esta que está. Muy, pero muy polémica. Uf. Yo ya no sé si está o buenísima o malísima.
0: Me urge, ¿eh? No, sí. He tenido la oportunidad de regalarle un día de mi vida a Tom Cruise y compañía. Y... Pero, ¿qué onda con esta película de nombre Digger?
2: El empalador. Justamente.
1: ¿Así se llama?
2: Así se llama en español. El
1: ojalá
2: empalador.
1: Lo hubieran puesto de Digger. Pero.
0: El empalador.
2: Vamos a hablar. Sí. De esta que está generando demasiado polémica, de que hay gente que la está amando, gente que le está odiando.
1: Sí, sí, sí.
2: Pero. Vamos a ver, antes de que, ¿saben de qué trata? De Digger Roswell, que es un uh-huh. multimillonario uh-huh. Que se hizo rico a base del petróleo.
1: Sí.
2: Entonces, él y su compañía terminan afectando al Ártico y hacen que se desprenda un pedazo de hielo gigantesco.
1: Okay.
2: Que se va a poner en peligro a millones de personas. Y ahora okay, Digger...
0: Okay. No, sí, me suena como a... O sea, no tan descabellado.
1: Como algo que,
2: como algo que sí, puede pasar, como, ¿no?
1: Algo, sí, un tema muy actual, ¿no?
2: Sí, sí, como de coyuntura, ¿no?
1: Sí, de coyuntura, sí, está.
2: Y pues justamente Digger es la persona que él dice y le dice a todo el mundo que va a salvar al mundo
0: menos mal.
2: De lo que él hizo, ¿no?
1: O sea, él mismo va a salvar al mundo de lo que él mismo provocó, que es lo que entiendo.
2: Exactamente.
0: Okay, okay. Okay. Pues me parece una fábula bastante clara.
1: Sí, no, sí, o sea, sí,
2: lo
1: sí,
2: que
1: sí.
2: Va.
0: Sí, sí, sí, sí. De ahí que no entiendo entonces por qué hay tanta gente que lo está calificando como un despropósito esta película.
2: Yo siento que es la gente que solamente no ha visto la película,
1: okay,
2: que está viendo solo críticas de gente que ya vio la película y ni siquiera la vio completa, porque la película tiene algo que es una sátira. O sea, es sí critica a la gente millonaria, critica al gobierno de Estados Unidos.
1: Ajá.
2: O sea, es te

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4: Pero esta película se siente, es como Birdman en cierto sentido, okay. Pero con toques de ficción que no se te hace nada pesado durante las dos horas que prácticamente dura. Ajá. De hecho, a los 20 minutos pasa algo que cambia radicalmente cómo ves la película.
5: Justo eso, yo no he visto la película, pero he visto mucho esa conversación que hay gente que tan no le gustó la película que se salió antes de ese giro tan importante.
4: Es que también no le dan chance.
6: Antes de los 20 minutos hubo gente que ya viste que ya se salió.
5: Sí, entonces no llegan a un giro que es muy importante al parecer.
6: Wow, entonces, sí. ¿Qué de esos 20 minutos, los primeros 20 minutos que está de hueva o qué?
4: No, es que es una, literalmente es la burla, o sea, okay. Es como si estuvieras viendo un sketch gigantesco.
6: Ok.
4: Entonces yo creo que la gente dice, ay, va a ser así toda la película de, ay, wow. Chistecito.
5: Vámonos, ya mejor.
4: Vamos a ver otra cosa.
5: Vamos por un globo.
4: Pero si aguanta, o sea, la gente tiene que llegar a ver la película para que se den su propia opinión. Okay. Porque ese giro, toda la película que te lo va explicando poco a poco, de manera, pues no aburrida, la verdad es bastante interesante. Tanto Alejandro Iñárritu como Tom Cruise, como el Chivo Lubezki, hacen, claro, que la película se vea hermosa, se entienda, y las actuaciones están de otro nivel.
6: Oye, y también lo que vi es que hay una escena de Tom Cruise que creo que es un monólogo como de 10 minutos. Uy. ¿No? Que dicen que es espectacular, ¿no?
4: De lo mejor. De lo mejor del cine. Mira, de la
5: último tiempo. Ya es casi nivel Adal Ramones, eso.
6: Ya quisiera.
5: ¿Quiere monólogo? También.
6: ¿Quiere monólogo?
5: No, bueno, Adal se aventó unos de 20.
6: Y sin Rudy, Tom Cruise.
4: Yo creo que cuando gane el Oscar van a pasar esa escena, porque sí es muy espectacularmente, tanto Tom como el Chivo, la cámara, cómo se mueve, te lleva de situación incómoda a Esperanza, a odiar a Digger, a amarlo. O sea, en 10 minutos te hace sentir tantas cosas.
6: Wow, como mi ex.
5: Pero además es mucho tiempo de una peli, 10 minutos para dedicarle a... O sea, ya es casi como teatro eso. Ya,
4: prácticamente.
5: Me lo estás vendiendo muy bien, ¿eh?
4: Y justamente Iñárritu dice que esa escena solo está esa toma. Que Tom Cruise le dijo de, oye, hay que hacer otra para ver cómo sale. Y Iñárritu dijo,
5: sueños.
4: Esa quedó perfecta.
5: Claro, esa película... Está diciendo que si ya nos vamos aquí en la locación.
4: Nos están cobrando.
5: Que si falta mucho.
6: Ya quedó, Tobla, ya quedó. Pero es que hay una parte... No, ni se nota.
5: A ver, ¿la corremos? No, son 10 minutos.
6: No, ya, mañana. Entonces está buena.
4: Esta película creo que se iba a dividir, o sea, ya está dividiendo. Hay gente que si la ves puede que te guste, puede que no. Uh-huh. Y principalmente el final creo que te deja con un mal cuerpo por
6: como algo que sabor pasa. De boca mal, okay.
4: Sí, claro. Algo que deja muy mal.
5: Y bueno, el mensaje de la película, pues... Sí, es fuerte, ¿no?
4: O sea, la gente se puede sentir aludida.
5: A pesar de que es una comedia, pues sí, han de estar buenos los...
6: A mí lo que me llamó la atención, además de todas las críticas positivas y negativas que he leído ahí en las redes sociales, es que estuvieron muy abiertos, o sea, hubo una premier y estuvieron muy abiertos a que platicaran con ellos. Hubo muchas entrevistas, claro. Mucho creador de contenido ahí haciendo videos.
5: Se expusieron a que no faltara ahí el, oye, más que una pregunta, un comentario.
6: Sí.
5: Oye, Tom...
6: Sí.
5: Va a haber cóctel 2, ¿no?
4: Sí, justamente creo que es una película que invita tanto a la gente a verla, también porque involucra el papel que tiene la gente, los consumidores de este tipo de contenido, sí. Y del internet. Es un tema que habla mucho la película. Entonces yo creo que también a lo mejor le dieron por ese punto.
6: Oye, y en la cinematografía de El Negro Iñárritu, ¿en dónde ubicarías esta película? Si esto fuera una de esas dinámicas.

0: Técnicas de TikTok,
1: andale,
0: que tienes que armar ahí, de ponerla en una posición, ajá. ¿En dónde la pondrías? ¿Como de las mejores? ¿No? ¿De la media tabla para abajo?
1: Yo la pondría en un sólido cuarto lugar.
0: Ok.
1: Órale. Porque
0: Birdman,
1: Amores Perros, el Renacido, creo que son más sólidas, o sea, son más hollywoodenses en cierto sentido, el Renacido, por ejemplo.
0: Sí.
1: Pero esta creo que cumple muy bien su papel, es una crítica barra sátira barra peliculón. Para que la gente en verdad vaya a verla y vaya con la mentalidad abierta de que va a haber algo diferente y algo nuevo.
2: Ok, entonces pues como subirse a un juego mecánico, aguántese ahí, sí, lo primero, aguántese. Y la luego primera a lo mejor parte, ya lo disfrutan.
0: Exacto. Oye, y pues ¿cuántas palomitas le pones, mi querido Nico, a Digger, la nueva cinta de González Iñárritu y Tom Cruise?
1: Le voy a poner unas 4.5.
0: Exactamente. De las mejores cáliz que has dado
1: de
0: aquí.
1: Mejores pelis de este año.
0: Mira. Wow.
1: Barrazar.
0: Ahí está, mi querido Fran.
2: Enhorabuena. Oye, y fíjate que algo está pasando con la plataforma HBO Max, y hablaremos en un momento de lo que está pasando tras bambalinas, pero en el catálogo está The War.
1: La nueva serie que se acaba de estrenar de HBO Max, que es una nueva propuesta que si a ustedes les gustó Succession, si les gustó Suits, si les gusta Wild Lotus,
0: está como por ahí.
1: Esta serie es de ese estilo. Justamente habla sobre la historia de dos multimillonarios, un genio tecnológico que estilo Elon Musk, que se hizo multimillonario y que se casó con una actriz súper reconocida, pero que se terminan divorciando, y esto va a provocar de que las dos mayores firmas de Londres se terminen enfrentando, que tienen relaciones personales.
0: Yo te lo juro que me lo imaginaba una serie de guerra.
2: Sí, tal yo
0: cual.
2: También.
0: O sea,
2: es que no sé si la Segunda Guerra Mundial.
0: Claro,
2: cascos de plomo.
0: Sí, sí, sí. También me hubiera dado gusto, ¿no? Que también fuera como de algo que tuviera que ver con el otro tema. Pero en este caso, como dices, que tiene que ver más con Succession y este tipo de series, me encanta.
1: Porque si algo creo que hace muy bien es de que nos gusta ver a gente millonaria pelear y repartirse el dinero.
0: Rico,
1: esta serie es de eso.
0: Sí, sí.
1: Que te meten el morbosillo de quién está bien, quién está mal. Pero no, pero todos siguen siendo lo mismo.
0: Vendidísima ya.
2: Y me imagino que esta es la serie que va a entrar al prime time de HBO ahora que culmina Lanterns.
1: Justamente es la nueva propuesta, y les digo que se parece a The Wild Lotus porque ya avisaron de que cada temporada va a tener 8 episodios.
2: Ok.
1: Y que cada nueva temporada va a tener un caso diferente. Entonces vamos a ver lo que pasa. Vamos a, pues, en estos 8 episodios ver el resultado de este caso, de este divorcio, y en las próximas temporadas que ya se confirmaron, vamos a ver nuevos casos.
0: Ok, oye, dime algo, es un episodio por semana, y lo van sacando como lo hacían con The White Lotus, ¿no? También que era el domingo se estrena y te tenías que esperar hasta la siguiente semana.
1: Sí, sí.
0: Ok, está bien.
1: 50 minutillos.
2: Bastante bueno. Tiempo de platicarlo, como el monólogo de Ada.
0: Claro, oye, sí, que decías, ¿viste lo que dijo ayer Ada de las fiestas?
1: De lo del Graciaris.
2: Sí. Estabas toda la semana para digerir eso de...
0: Estuvo chistosísimo.
2: No manches, número 4.
0: Ah, sí,
2: el Urquidi.
0: El licenciado
2: se pasa,
0: Urquidi,
2: mano.
0: Qué bárbaro.
2: Hijo, el Urquidi. No,
0: eso es tremendo, el Urquidi. Oye, ¿y algún actor famoso en esta serie o son actores que no conocemos?
1: Son actores un poquito de secundarios, es su primer como rol protagónico. Bien, está
2: la Liga de Ascenso.
1: El Liga de Ascenso.
0: Bien.
1: Que justamente el actor principal es el que le hizo del Rey Carlos en The Crown. Ahora es su primer papel protagónico en esta nueva serie.
2: Bien. Oye, y bueno. ¿Has podido ver algo de The War, la guerra?
1: Efectivamente, sí.
2: Y hasta el momento donde vas, ¿qué calificación le pondrías a esta nueva serie de HBO Max?
1: Como va su arranque, le vamos a dar unas 3.5, que puede hacerlo mejor.
0: Ay, qué nervio, Nico, pensé que ibas a darle un poquito más arriba de calificación.
1: Es que va iniciando, va apenas como poniéndote los cimientos y quiénes son cada quien, para que yo creo que ya en los próximos episodios ya va a explotar cañón.
2: Ok, claro, pues si ya tienen confirmadas varias temporadas, quiere decir que ha de traer una buena torta y bajo el brazo.
1: Sí, efectivamente.
0: Oye, y también traes noticia, ya esto es más chisme.
1: Este ya chisme, un chisme ya repetido, porque ya estuvieron dando tantas largas a este tema. Porque
2: pero ya, como que ahora sí ya pasó.
1: Ya ahora sí.
2: Ya
1: ahora
2: pasó el Spay, ¿no? Bueno, no sé cómo sea ya, pero el. Ya cayó.
0: Ya chilló la rata.
1: Porque justamente ya por fin Paramount se hizo de Warner. Sí, esta compra que estaba teniendo, pues, el mundo del cine, pues, con temor, porque ya.
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9: un bebé puede reconocer el olor de su madre desde que nace?
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3: 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Son las 9.

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2: Las 4 del Jaguar. 1. La gobernadora Laida Sansores presidió como invitada de honor la ceremonia del 205 aniversario de la Armada de México y conmemoración de 202 años de la promulgación de la Constitución Federal de 1824 y 109 de la Constitución Política del Estado de Campeche. 2. Más de 1,400 estudiantes de 20 centros educativos participaron en el encuentro del Colegio de Bachilleres de Campeche 2026 de la Zona Norte. 3. El paraciclista campechano Richard Giovanni Pacheco Chan conquistó 3 medallas en la Paralimpiada Nacional 2026, incluido el oro en paraciclismo de ruta. 4. Personal de la Copriscam impartió capacitación sobre prácticas de higiene en el manejo de alimentos, bebidas y suplementos al personal del Hospital General Doctora María del Socorro Quiroga Aguilar. Estas fueron las 4 del Jaguar.
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9: el agua se expande a medida que se congela?
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2: Las 4 del Jaguar. 1. La gobernadora Laida Sansores presidió como invitada de honor la ceremonia del 205 aniversario de la Armada de México y conmemoración de 202 años de la promulgación de la Constitución Federal de 1824 y 109 de la Constitución Política del Estado de Campeche. 2. Más de 1,400 estudiantes de 20 centros educativos participaron en el encuentro del Colegio de Bachilleres de Campeche 2026 de la Zona Norte. 3. El paraciclista campechano Richard Giovanni Pacheco Chan conquistó 3 medallas en la Paralimpiada Nacional 2026, incluido el oro en paraciclismo de ruta. 4. Personal de la Copriscam impartió capacitación sobre prácticas de higiene en el manejo de alimentos, bebidas y suplementos al personal del Hospital General Doctora María del Socorro Quiroga Aguilar. Estas fueron las 4 del Jaguar.
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0: 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Son las 10.

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1: ¿Una pulga puede saltar 18 centímetros en vertical y 33 en horizontal?
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2: el intestino delgado se expande después de la muerte?
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0: 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Son las 11.
3: Recuerda, amiga. 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
6: La risa fortalece el sistema inmune.
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2: Recuerda, amiga, si te dice que ya está mal con ella y la va a dejar por ti,

0: para él.
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2: 6:45.

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0: 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Revista del Consumidor. Radio. ¿Te da miedo que tu plancha queme tu blusa favorita? En nuestro estudio de calidad pusimos a prueba distintas planchas de vapor y te demostraremos que no necesitas gastar una fortuna para tenerla mejor.
1: Quédate y descubre cómo cuidar tu dinero.
2: Revista del Consumidor.
1: ¿Cuánto tiempo inviertes a la semana tratando de quitarle las arrugas a tu ropa favorita? El ritmo de vida actual exige que el cuidado de nuestras prendas sea rápido, seguro y eficiente.
0: Y aunque existen textiles que no necesitan alisarse, la plancha de vapor ha evolucionado para seguir siendo una pieza clave en nuestro hogar.
1: A diferencia de las tradicionales planchas secas, las de vapor requieren menos esfuerzo y reducen el riesgo de dañar tejidos como el algodón, lino, mezclilla o poliéster.
0: En su interior cuentan con un depósito de agua que al calentarse libera vapor a través de los orificios ubicados en la suela. La combinación de calor y humedad suaviza las fibras de tela, lo que permite que se estiren y recuperen su forma original.
1: Además, en la actualidad existen algunas que cuentan con tecnología antizarro, golpe de vapor para arrugas difíciles y funciones verticales para alisar sin una tabla de planchado.
0: Para que tu compra sea inteligente y elijas una aliada que mantenga tu ropa en óptimas condiciones, realizamos un estudio de calidad en el que se pusieron a prueba algunas planchas de vapor.
3: En este estudio de calidad de planchas analizamos 23 modelos de planchas de 11 marcas distintas.
1: Para garantizar tu seguridad y el cuidado de tu economía, el laboratorio verificó la resistencia del cable a las altas temperaturas, el consumo eléctrico y que ninguna plancha presentara escurrimientos o calentamiento en las zonas que tocas con las manos.
0: También pusimos a prueba su desempeño, qué tan rápido calientan, qué tan bien distribuyen el calor en la suela y, por supuesto, su capacidad real para desarrugar distintos tipos de tela.
1: La buena noticia es que todos los modelos analizados son seguros para usarse en casa. Además, 6 modelos obtuvieron la máxima calificación en su desempeño general. Hablamos de equipos de Black & Decker, Advio Home, Hamilton Beach, Koblenz, Taurus y Tefal.
0: Si planchas con el tiempo contado antes de salir al trabajo, considera esto. 3 modelos de la marca Rowenta y 1 de Tefal fueron los que más tardaron en alcanzar su temperatura máxima.
1: Y hablando de temperatura, el control del calor es clave para no arruinar tus prendas. En nuestras pruebas, un modelo de Oster y uno de Rowenta no lograron distribuir la temperatura de manera uniforme en toda la suela.
0: También deberás tener cuidado al planchar telas delicadas con un modelo de Black & Decker, Chi, Mainstays, Oster y 2 modelos de Hamilton Beach, ya que presentaron variaciones térmicas importantes al cambiar sus ajustes de calor.
1: Además, toma en cuenta que un modelo de Hamilton Beach y las versiones Etna y Sakura Steam de Taurus requieren más pasadas para quitar las arrugas.
0: Y mucha atención al etiquetado, ya que 20 de 23 modelos analizados incumplen la norma oficial mexicana. Esto porque no presentan la información comercial completa en sus empaques, instructivos o garantías. Revisa muy bien lo que compras.
1: Un detalle que llamó mucho nuestra atención es cómo se relaciona el precio con la calidad. A veces creemos que invertir más garantiza el mejor equipo, pero comparar opciones nos puede dar grandes sorpresas.
0: Por ejemplo, en el mercado puedes encontrar un modelo de Rowenta y uno de Chi que rebasan los $2,000, obteniendo en el laboratorio calificaciones de bueno y muy bueno.
1: Mientras que, por el lado de las opciones más económicas, un modelo de Taurus y otro de Black & Decker, que rondan los $300, alcanzaron la excelencia en su desempeño.
0: Al final, la mejor plancha no es necesariamente la más costosa o la de diseño más llamativo, sino aquella que se adapta a tu ritmo de vida, cuida tus prendas favoritas y se ajusta a tu presupuesto.
3: La información completa de este estudio de calidad la puedes revisar en la Revista del Consumidor en su versión digital y su versión impresa.
2: Revista del Consumidor.
0: Para acceder a todos los contenidos que la Revista del Consumidor tiene para ti, suscríbete a través de nuestra página revistadelconsumidor.profeco.gob.mx. Procuraduría Federal del Consumidor. Medio siglo cuidando a las personas consumidoras.
2: Hoy.
0: Revista del Consumidor. Radio.
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0: ¿Qué tal? Muy buenos días, son exactamente las 7 de la mañana con 34 minutos, martes 6 de octubre del año 2026. Estamos transmitiendo completamente en vivo desde la Avenida Resurgimiento de la Ciudad Capital Matutino NSS a través de las estaciones que integran Núcleo Comunicación del Sureste. Recuerde que también nos puede escuchar a través de internet en la página www.nsscampeche.com. También nos puede seguir a través de las redes sociales, Facebook, X, Instagram y TikTok. Ahí nos pueden buscar como NSS Campeche y la línea de mensajes 981-138-1142 ya se encuentra a su disposición. Roberto Oropeza, ¿qué tal? Muy buenos días.
1: Muy buenos días, Julio. Vamos a iniciar con la información esta mañana, porque ayer hubieron protestas del alumnado en la preparatoria de la Universidad Autónoma de Campeche, en la preparatoria Dr. Nazario Víctor Montejo Godoy. Denunciaron los alumnos y alumnas también, precisamente, el acoso sexual y violencia de género contra sus compañeras por parte de otro de los alumnos del plantel, de un alumno del plantel, quien supuestamente mantenía en una tableta, en un dispositivo móvil, fotografías y también fotografías y videos con desnudos creadas presuntamente con fotografías de las afectadas usando inteligencia artificial. Identificaron a este agresor, incluso con su nombre en las redes sociales, lo identificaron como Julián, pero escuchemos lo que manifestaron algunas alumnas que quisieron hablar afuera de la escuela Dr. Nazario Víctor Montejo Godoy, ya por la tarde, después de unas horas de que a través de las redes sociales se habían manifestado y dado a conocer esta situación al interior del plantel. También aseguraron que fueron a buscar el apoyo de la dirección de la preparatoria, pero ahí se les dijo que no podían hacer nada, y eso fue antier.
0: Exactamente.
1: Y por eso el día de ayer ya toman la decisión de hacer pública esta situación. Pero escuchemos.
2: ¿Harían algún llamado a la rectora de la universidad para que intervenga? Digo, hoy es la máxima autoridad.
3: Por supuesto que sí. Cualquier autoridad está bienvenida a poder ayudarnos a manifestar esta incertidumbre, este problema que se ha dado en la universidad de nosotros. Es un problema que, a pesar de que ha sido poco tiempo que se ha demostrado, nosotros estamos de acuerdo en protestar a favor de ellas, en exigir la justicia que ellas merecen, y no quedarnos callados ni que nos dejen callar.
2: Oye, ¿han recibido amenazas por levantar la voz?
3: No hemos recibido amenazas, sin embargo, hay comentarios que están muy
2: circulando, ajá,
3: entre las redes sociales, entre los comunicados que se lanzó entre Facebook e Instagram. Se dan comentarios fuera de lugar, inadecuados hacia las personas involucradas, en los cuales también están victimizando al culpable de esta situación y están justificando sus acciones. También están culpando a la propia víctima responsable, ser responsable de esta situación, lo cual es algo incorrecto.
1: Y lo que dieron a conocer en sus redes sociales a través de algunas de las cuentas, incluso en chats, también circuló este mensaje donde dicen que los estudiantes de esta escuela Dr. Nazario Víctor Montejo Godoy salimos, dice, a protestar pidiendo justicia por las compañeras quienes fueron acosadas sexualmente por el alumno, dicen el nombre del alumno, Julián, quien en su tablet mantenía fotografías realizadas con inteligencia artificial, donde dichas compañeras aparecían desnudas. Al momento de querer hablar por el micrófono, los maestros, visiblemente tensos, apagaron los micrófonos impidiendo que podamos hablar. Al pedir que lo prendan, que prendan el micrófono de nuevo, solo recibimos un "no podemos, necesitamos instrucciones". Dichos maestros habían dado instrucciones de que no cedieran el micrófono. La directora del plantel se limitó a solo voltear a ver a los alumnos, quienes levantaban sus carteles, sus cartulinas de protesta, y a retirarse a su oficina sin darle importancia del asunto. y se preguntan, ¿en qué clase de escuela estudiamos? Una escuela que prefiere callar antes de hacer algo. Pedimos justicia por nuestras compañeras y porque ninguna niña o joven siga sufriendo acoso en esta escuela. Parte de lo que manifestaban. También hubo otro mensaje donde dice, voltear a otro lado, desactivar tus cuentas o borrar comentarios no ayudarán a resolver esta situación. Toda la comunidad estudiantil de La Godoy exigimos justicia y que el caso de nuestras compañeras, una solución para nuestras compañeras afectadas y que la directora de nuestro plantel hable al respecto de esto. No queremos que nos siga ignorando. No es justo que las personas vivamos con el miedo de salir y ser acosadas y ahora vivir con el miedo de saber que nos pueden acosar en la escuela y saber que nuestras autoridades no harán nada. Este mensaje lo acompañaron de las imágenes de la manifestación que hicieron con las cartulinas adentro de el plantel, levantando sus cartulinas, levantando sus carteles. Un video también parece que subieron durante esta manifestación y lo acompañaron de estos mensajes que les acabo de leer.
0: Y también, pues, debido a esta protesta de los alumnos de la escuela Godoy, pues bien, la Universidad Autónoma de Campeche, a través de un comunicado emitido a través de sus redes sociales, señala, en relación a las diferentes expresiones o manifestaciones que involucran a la escuela preparatoria Dr. Nazario Víctor Montejo Godoy, se informa lo siguiente. En la Universidad Autónoma de Campeche se privilegia la aplicación del principio de interés superior de la infancia, establecido en el artículo 4 de la Constitución General de la República, y con ese propósito ha establecido medidas de protección y cuidado en beneficio de nuestro alumnado. En ello se asume de manera responsable la protección inmediata del alumnado, el resguardo de su identidad y el tratamiento de información reservada con la finalidad de que no se obstaculice la conducción de dichos procedimientos ni se ponga en riesgo la integridad o seguridad de cualquiera de las y los adolescentes involucrados. Lo anterior, en plena observancia a lo previsto en el numeral 112 de la fracción 11 de la Ley General de Transparencia y Acceso a la Información Pública. Los temas de violencia, en específico la de género, se atienden a través de las instancias y procedimientos expedidos para tal fin y de ello tendrán conocimiento y formarán parte de su desarrollo las y los involucrados y serán resueltos con apego a las disposiciones aplicables previstas en el protocolo para la identificación, prevención, atención y sanción de la violencia de género, es lo que señala en este comunicado fechado en Ciudad Universitaria el día de ayer 5 de octubre, Roberto.
1: No dice con claridad, no manifiesta claramente si la Universidad Autónoma de Campeche, a través de las instancias que tiene, porque tienen instancias jurídicas para hacerlo sin duda, no manifiesta de qué manera van a intervenir, si harán directamente alguna denuncia ante las autoridades para que proceda a investigar esto que están señalando el alumnado de la Escuela Preparatoria Dr. Nazario Víctor Montejo Godoy. Ya escuchamos lo que leíste, pero no dice nunca claramente, ni señalan claramente si la escuela, si la universidad a la que pertenece esta escuela preparatoria va a actuar como puede hacerlo y como debería hacerlo, interponiendo las denuncias correspondientes para que se proceda a investigar esto y, bueno, se deslinde las responsabilidades y se llegue al fondo de una situación que, así como la están planteando los alumnos ayer y por la tibia respuesta de la Universidad Autónoma de Campeche, pues sí parece un asunto grave el que estaría ocurriendo allá en la escuela Nazario Víctor Montejo Godoy.
0: Son exactamente las 7:43 a.m. Vamos a una pausa. Al regresar nos estaremos enlazando a la conferencia mañanera que ya tiene unos minutos, inició en Palacio Nacional. Regresamos con más información.
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0: Bien, continuamos con más información a través de Matutino NSS. Vamos a enlazarnos a la capital de la República Mexicana para escuchar cuáles son los temas que van a estar tratándose por parte de la presidenta Claudia Sheinbaum Pardo en su conferencia mañanera.
9: Bien, muy bien, buenos días. Hoy vamos a hablar de salud, de los consultorios. ¿Se recuerdan que vamos a instalar 12,000 consultorios de atención primaria a la salud en los 24 estados que firmaron con el IMSS Bienestar? Entonces, estos consultorios están también vinculados con el programa Salud Casa por Casa. Y es la primera atención que será universal. Independientemente de la derechohabiencia, va uno a poder visitar al consultorio del Servicio Universal de Salud. Eso lo presentamos hace un mes más o menos, ¿verdad? Bueno, entonces vamos a hablar de eso. Primero, Leti Jesús Valencia, la secretaria de Bienestar, Leti Ramírez y Jesús Valencia, subsecretario, nos van a platicar de salud casa por casa, cómo va, cuántas atenciones se han hecho y también en particular qué hacemos o qué hacen nuestras compañeras y compañeros de salud casa por casa cuando encuentran una persona que tiene diabetes, hipertensión, alto el colesterol, a dónde lo canalizan. ¿Y cuántas personas canalizadas ha habido? Eso lo van a platicar la secretaria de Bienestar y el subsecretario de Bienestar. Después, Alejandro Schwartz nos va a platicar del modelo médico de los consultorios. Y finalmente, Eduardo, de cuál es el procedimiento de aquí a diciembre para instalar todos los consultorios en los 24 estados que han firmado el IMSS Bienestar. De eso vamos a platicar hoy. Están con nosotros también el doctor Kersenovich, secretario de Salud, y Zoe Robledo, director del IMSS, y Martí Batres, director general del ISSSTE, también para cualquier pregunta que tengan ustedes sobre estas dos grandes instituciones. Previo a ello, ahora en el martes, vamos a hacer enlace de vivienda, porque mañana tenemos una reunión con todo el equipo de vivienda, entonces adelantamos un día la entrega de la vivienda. Entonces tenemos miércoles de vivienda en martes y después salud casa por casa y los consultorios del Servicio Universal de Salud. Adelante. Buenos días.
0: Bien, vamos a continuar con más información a través de Matutino NSS, Roberto, y estamos checando acá redes sociales. Uh-huh. A través de las redes sociales, ahí en Escárcega están reportando que hallaron a un hombre sin vida en la colonia Ignacio Zaragoza, a escasos metros de una escuela que se encuentra ahí en esa colonia, el hallazgo del cuerpo de este hombre. Que al parecer los vecinos se identificaban con problemas de alcoholismo, fue encontrado esta mañana. Ya se encuentran las autoridades en el lugar para realizar el levantamiento del cadáver y simple y sencillamente pues, a todos los vecinos de ahí de la colonia Ignacio Zaragoza en el municipio de Escárcega, pues si están circulando por las calles cercanas a donde fue encontrado este hombre, pues tengan precaución, ya que pues generalmente ya ves que las autoridades de la fiscalía pues cierran las calles para realizar las diligencias correspondientes. Por otra parte, en más información de la policía, señalar que la Fiscalía General del Estado está dando a conocer que derivado de las pruebas aportadas por la Dirección B de la Vicefiscalía de Control Judicial, el juez de control del segundo distrito judicial vinculó a proceso a Roberto N. por su probable participación en el delito contra la salud en su modalidad de narcomenudeo en la variante de posesión con fines de comercio. Durante la audiencia inicial, el juez de control impuso al imputado la medida cautelar de prisión preventiva justificada por todo el tiempo que dura el proceso y otorgó al Ministerio Público un plazo de 2 meses para el cierre de la investigación complementaria. Los hechos se derivaron del cumplimiento de una orden de cateo, la cual fue realizada el pasado 1 de octubre del presente año, alrededor de las 17:33 horas, por parte de elementos de la Agencia Estatal de Investigaciones en un predio ubicado en la colonia San Nicolás, en Ciudad del Carmen, donde fue asegurado Roberto N. En el lugar fueron localizadas y aseguradas bolsitas que contenían sustancias con características de psicotrópico, así como dinero en efectivo, indicios que fueron puestos a disposición de la Vicefiscalía General Regional con sede en Ciudad del Carmen para las investigaciones correspondientes. El día 3 de octubre, Roberto N. fue presentado ante el juez de control en audiencia inicial, en la cual se resolvió su vinculación a proceso y actualmente se encuentra a disposición de la autoridad correspondiente en el Centro de Reinserción Social de Ciudad del Carmen.
1: Aquí en la capital del estado, en la ciudad de San Francisco de Campeche, la policía estatal atendió un reporte en la colonia Leo Vigildo Gómez, donde un sujeto fue señalado por presuntamente amenazar con un arma de fuego a ciudadanos. Durante la intervención se le localizó este objeto con las características descritas del arma de fuego, así como cartuchos útiles, por lo que fue detenido y puesto a disposición de la Fiscalía General de la República para las investigaciones correspondientes. En la colonia Prado, elementos de la Secretaría de Protección y Seguridad localizaron un vehículo color rojo con reporte de robo, el cual fue asegurado y puesto a disposición de la Fiscalía General del Estado para las investigaciones correspondientes. También está informando que elementos de la Policía Estatal recuperaron una computadora portátil reportada como robada, la cual permanecía bajo resguardo de la corporación. Tras acreditar la propiedad del equipo y realizar los procedimientos correspondientes, la laptop fue entregada ya a su legítimo propietario y la persona señalada en el reporte fue puesta a disposición del juzgado cívico, instancia encargada de determinarlo conducente conforme a sus atribuciones. También está informando la policía que ayer atendieron un reporte en la colonia San José, también aquí en la capital del estado, sobre la situación con un menor de edad que fue encontrado. Cuando llegaron los agentes de la policía, encontraron al menor siendo atendido por personal médico ya, que determinó su traslado a un hospital para recibir atención especializada. Los policías le brindaron el acompañamiento durante el traslado, de acuerdo con lo que informan, y un familiar manifestó que el menor habría acudido el día anterior a la feria donde presuntamente adquirió un alimento en forma de gomitas. Posteriormente presentó malestar, por lo que se solicitó el apoyo de los servicios de emergencia. Se le proporcionó a los elementos el envoltorio relacionado presuntamente con ese producto, que al parecer le hizo mal a este menor, que contenía los residuos vegetales, y ya este indicio quedó sujeto a la valoración y se va a analizar por parte de las autoridades para establecer, ¿no? Porque todavía no se puede establecer de manera anticipada de qué está compuesto este producto, ni una relación de causa con el estado de salud del menor, pero sí señala que lo van a

0: Bernal.
1: A la jornada de vacunación ya de influenza y COVID, vamos a tener ahí un evento en el Domo del Jaguar, les invitamos a que acudan y vamos a estar aplicando esquema de BPH, de virus sistémico respiratorio y la vacuna de hepatitis A, que son las nuevas que vamos a tener. Les invitamos para que se puedan proteger en esta nueva etapa invernal que va a venir.
2: ¿Cuáles estiman que aplicar? ¿Cuáles estimaciones de vacunas aplicar?
1: Vamos a aplicar para COVID, influenza, todo el esquema de vacunación que vamos a tener para aplicar el 12 de octubre aquí en el Domo del Jaguar. Con mucho gusto, ¿sale?
2: Gracias.
0: Bueno, en más información, más de 70 perros y gatos fueron atendidos durante la jornada de esterilización canina y felina 2026 organizada por la Secretaría de Salud a través del Departamento de Zoonosis, esto como parte de las acciones permanentes para evitar la sobrepoblación y promover la cultura de dueños responsables de mascota. La jornada, que incluyó vacunación antirrábica, se realiza de forma gratuita y contribuye a reducir la reproducción descontrolada de perros y gatos y prevenir la sobrepoblación y disminuir el riesgo de agresiones, transmisión de enfermedades zoonóticas, particularmente la rabia, y el número de mascotas que pueden terminar en situación de calle. Durante ese año se han realizado 884 cirugías de esterilización y han aplicado 75.680 dosis de vacuna antirrábica. La prevención y vigilancia permanente ha permitido mantener a Campeche libre de rabia humana desde el año de 1993 y de canina desde el 2001, por lo que se requiere continuar con las acciones de vacunación, vigilancia, control y esterilización de animales.
3: Las condiciones dominantes para este martes: espera con cierta nubosidad, ambiente caluroso durante el día, con tormentas dispersas desde las primeras horas de la tarde. En las próximas 24 horas se prevé cielo parcialmente nublado a medio nublado, con probabilidad de lluvias fuertes y chubascos. Lo anterior se deberá al transporte de humedad desde el Golfo de México y Mar Caribe, así como a la vaguada térmica característica de la región. Para Campeche, cielo parcialmente nublado a nublado, con probabilidad de lluvias fuertes en el centro y sur del estado, así como chubascos con lluvias puntuales fuertes en el norte de la entidad. El ambiente cálido al amanecer y caluroso durante el día, vientos del sureste cambiando a dirección oeste y noroeste por la tarde, de 10 a 20 kilómetros por hora, con posibles rachas mayores a 35 kilómetros por hora. Las temperaturas máximas hoy estarán oscilando de los 34 a 38 grados en la entidad, las mínimas de los 21 a 24 grados, y el acumulado de precipitaciones en la zona norte de 5.1 a 25 milímetros, con algunas lluvias puntualmente fuertes, y en la zona centro y sur, como ya le mencionaba, precipitaciones también de 25 a 50 milímetros acumulados. Y hay información de la Secretaría de Protección Civil por un disturbio tropical que ya se encuentra muy cerca de convertirse en un ciclón tropical. Ya tiene un 90% de potencial ciclónico y se espera que para el transcurso de este martes pudiera alcanzar la categoría de depresión tropical o tormenta tropical. Este disturbio en este momento es disturbio tropical, pero en el transcurso del día ya podría llegar a este desarrollo, y de acuerdo al pronóstico, este sistema estaría moviéndose hacia el este rumbo a la península de Yucatán, lo que lo acercaría a la bahía de Campeche para posteriormente dirigir al norte o virar al norte rumbo a los Estados Unidos. Sin embargo, se tendrá un mejor panorama cuando esté mejor organizado. Lo que se está recomendando es mantenerse, por supuesto, atentos a la evolución de este sistema tropical, ya que incrementará significativamente el potencial de lluvias y no se descarta que pudiera llegar a convertirse en huracán sobre aguas del Golfo de México. Es la información que está dando a conocer la Secretaría de Protección Civil hace aproximadamente una hora. Le reitero, en este momento es disturbio tropical que se encuentra cerca de convertirse ya en un ciclón tropical. Tiene un 90% de potencial ciclónico. Se espera que para este día alcance la categoría de depresión o tormenta tropical y sí podría, por su movimiento, estar afectando la bahía de Campeche en el transcurso de este tiempo. La recomendación, por supuesto, mantenerse atentos a la evolución de este sistema tropical con características ciclónicas, ya que se va a incrementar significativamente el potencial de lluvias, sin descartar que pudiera llegar a convertirse en huracán sobre aguas del Golfo de México. Esa es la información.

0: información más reciente que se tiene sobre estas condiciones.
1: Son exactamente las 7 de la mañana, son exactamente las 8 de la mañana y hasta el momento lo más importante. 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Que tengan un excelente martes y recuerden que no somos los únicos, pero sí los primeros en informarle.
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Hello, 8:07 de la mañana. Voy a hacer un intro que diga: este programa está hecho con mucha flojera el día de hoy. Ay, es martes innecesario. Bienvenidos, pero ya, basta. No hay flojera el día de hoy. No hay nadie que nos detenga el día de hoy. No hay nadie que nos quite esta sonrisa el día de hoy. Y así quiero que estén todo el mundo el día de hoy. Yo sé que pasan cosas, yo sé que hay días difíciles, yo sé que hay días que decimos ya no puedo más, pero cambiemos el chip. En este momentito vamos a relajarnos, vamos a escuchar buena música porque hoy es martes innecesario de canciones necesarias. Esa canción que necesitas escuchar en este momento para alegrarte el día, para tranquilizarte, para ir en el tráfico, para esperar a llegar a tu destino, para comprar. Lo que quiera que estés haciendo, disfrútalo, escucha buena música y relájate. Yo soy Marisolita El y te voy a estar acompañando hasta las 9:30 de la mañana. Si tú quieres, con mucho gusto, aquí voy a estar para ti. Y por si no le andaban dando al italiano, ¿verdad? Porque Laura Pausini, y con eso iniciamos el programa, algo más o menos así, que dice: siamo soli nel immenso vuoto, no sé qué, así se llama la canción. En el italiano es: estamos solos en el inmerso, en el inmenso vacío que existe. Eso es lo que significa. Ah, yo me pongo a estudiar bien tempranito, porque ahorita le vamos a dar al italiano, ¿cómo no? Ay, sonó el burr, qué horror. Pues 8:09 de la mañana, espero sus mensajitos. No se me duerman, vamos a levantarnos, vamos a hacer de este día el mejor.

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Joyerías Bizarro, momentos inolvidables. ¿Con qué nos vamos a la regadera? Canciones que me gustan como para empezar a bailotear, como que vamos agarrando actitud de martes, de que ya no hay lana, de que ya pagamos nuestras deudas. ¡Ay! ¡Qué bonita sensación, ¿no? Cuando ya dejas de tener deudas. No me ha pasado, pero debe ser bien bonito. Muy bien, ahí les va Rihanna, ¿cómo no? Esta preciosa mujer. Y tengo... tengo esta canción que yo digo que es esta. Ahí está. Y como dice Rihanna, please don't stop the music. Esa es nuestra primera opción. O si así lo prefieren, nos vamos con Work. Esta canción me fascina.

Neta se entrena bien padre, bien padre. Ahí está. Pues esas son las dos opciones del día de hoy. Ustedes deciden qué prefieren. Me mandan WhatsApp, ¿no? 81 13 811 34. Y...

Ahí les va la exafrase del día, sí que sí. Y es que, por favor, apliquen esta, aplíquenla. Apenas ya empezó octubre y yo ya vengo disfrazado. Pero de lo mejor que te puede pasar, ¿cómo no? Hoy vengo insoportablemente bella, ¿cómo no? Así hay que decirnos todos los días, nos levantamos con esa actitud. Y bueno, vámonos a donde quiera que se dirijan con mucha precaución. Porfa, chofe, tranquilo, calmado. Lentos. Vámonos con mucha más música y esto que me están solicitando, porque martesito innecesario de canciones necesarias y alguien necesita esta canción. Vámonos. Saludos a Ricardo Sánchez, que desde tempranito hoy me dejó mensajito ¿dónde fue? En TikTok, ahí, en TikTok, ahorita que andábamos comentando por allá. Muchísimas gracias, sígame. Estoy como Marisolita Alcocer en Facebook y Marisol Radio MX en Instagram y TikTok. Vamos, sonríele a la vida con Daddy Yankee. Bueno, es sonríele, ¿no? Pero pues dice, sonríele a la vida, ya sabes.

0: Así es, que lo malo se vaya. 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Me voy un corte, ahorita regreso con más. No te vayas, estás en Frecuencia Naranja.
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0: boca de aquito.
1: 8:21, ya estoy de vuelta. Estás en Frecuencia Naranja a través del 100.3. Te recuerdo seguirnos en redes sociales, ¿ok? No se te olvide. 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Y vámonos con el chiste del día.
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1: Oigan, tenía otros, pero dije, no hombre, este se los lleva de calle. ¿Ustedes saben cuál es? El que no vio Harry Potter y no entiende de estas cosas, pues bueno, ni modo, ¿no? ¿Pero saben cuál es el caramelo favorito de Harry Potter? ¿Ustedes saben cuál es el caramelo favorito de Harry Potter? ¿No? ¿No saben? Pues el de mentol. Estuvo buenísimo.
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1: Vámonos con mucho más música y ahorita regreso con algunas cosas que necesito externarles y compartirles, ¿cómo no? Vámonos con Ozuna, BL y Obi on the Drums, con esto que se llama Enemigos, y regreso en un instante. No te vayas, estás en Frecuencia Naranja y ahorita me dedico a leer mensajitos, se los prometo, es que está agarrando todavía el internet en el celular.
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0: 8:26. ¿Y saben qué? Que un 6 de octubre de 2010, o sea, no hace mucho, ¿verdad? Fue el lanzamiento de esta red social Instagram, 6 de octubre de 2010, que en un principio la plataforma inicial exclusivamente para iPhone, luego, bueno, su crecimiento fue tanto, el primer día 25 mil usuarios, en menos de 3 meses 1 millón y bueno, así sucesivamente, ¿no? Entonces, luego en 2012 Facebook adquiere Instagram. En 2016 llegan las historias, en 2020 se lanzan los Reels y bueno, y de ahí ya estamos todos conectadísimos. Yo creo que es de las plataformas más utilizadas, si no creo que es la principal, porque sí, es como yo al menos que utilizo Facebook, es como más personal, de que pongo mis... O sea, tengo una red social para mi familia y tengo una red social aparte, ¿no? Entonces, comparto más cosas íntimas tal vez en Facebook porque ahí me puedo explayar poniendo lo que sea. Entonces, como que Instagram, pues como superficial para mí, o sea, para Marisolita, ¿ok? Entonces, pero me gusta porque es más dinámico con las personas. Entonces, sí utilizo las dos. Ahorita me estoy inclinando más por Instagram, pero yo creo que cuéntame tú, ¿cuál es la que utilizas más? ¿O no le entiendes? Porque a mí me costó trabajo Instagram, ¿eh? Que aún sigo aprendiendo. 8:28. Ay, dijo, ¿cómo aprendiste otras cosas en lugar del Instagram? Ay, qué bárbaro. La música luego poniendo cosas.
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0: Bien, vámonos con mucho más música y ahorita regreso, no te vayas, estamos en frecuencia. Randy Nota Loca con Wisin y esto que se llama Soñando. Ahorita regreso.
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8:32 de la mañana, 8:32, y el 6 de octubre también se celebra en el mundo el Día Mundial de la Parálisis Cerebral. ¿Con qué objetivo? Pues de visibilizar y reivindicar las necesidades y darle apoyo, ese apoyo a las personas que sufren esa condición, ¿ok? Día Mundial de la Parálisis Cerebral. Saluditos a Alicia, que está desde tempranito con nosotros, a toda su maravillosa familia, hermosa, hermanos, y su mami también, a su esposo igual, y también a Fercho. Ahorita escucho tu audio, Fercho, pero seguramente dándonos tus buenos días y el éxito para todos. Para ti también, ¿ok? Y también a mi amiga Erika, que ya dejó al esposo, ya dejó a la hija, y ahorita se va a dedicar un tiempo para ella misma, ¿cómo no?

0: Dime qué canción quieres escuchar, porque hoy es martesito innecesario de canciones necesarias. 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Me voy un corte, ahorita regreso con más. No te vayas. Saluditos a todos, ahorita termino de leer mensajitos porque el teléfono anda muy, muy lento hoy porque es martes innecesario, dijo, que todavía no se va a levantar, ¿ok? Ok, ahorita regreso. No te vayas, estás en frecuencia a través del 100.3.
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1: 8:38.

0: bien, disculpa la espera, ando comunicándome con mi reportero. ¿Cómo no? Vamos a escuchar a Wilber Casanova, vamos a escuchar qué es lo que acontece en el estado el día de hoy. Ahorita regreso, no te vayas.
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2: Muy buenos días, auditorio. Este 6 de octubre de 2026, el investigador de la Escuela de Gastronomía del Instituto Campechano, Rafael Enrique Menéndez López, pues, platica un conversatorio sobre las cocineras tradicionales, convocado por el Instituto Politécnico Nacional a través de su programa televisivo Diálogo sin Confianza, sobre la aportación de las cocineras tradicionales. Y otra vez que explica el académico e investigador sobre este tema.
3: Es una situación que a nivel nacional ha generado mucho conflicto, el tema de las cocineras y de los cocineros tradicionales. Me invitan a este panel en Diálogos en Confianza en el Canal 11 por medio de México Explosión de Sabores y por la Fundación Universal Test del Milenio, precisamente porque, bueno, algunas personas me consideran experto en esta área patrimonial. Y el poder lograr definir qué es una cocinera tradicional, cuál es el papel de la cocinera tradicional, quiénes deciden qué es una cocinera tradicional y cómo, a través del flujo que hay dentro de la cadena de valor, puede impactar la presencia de una cocinera tradicional en el desarrollo comunitario, ¿no? Y a su vez, cómo esto puede servir también para generar proyectos turísticos que sirvan a las comunidades, ¿no? O sea, como es algo bastante interesante dentro de lo que es el turismo experiencial o turismo de experiencia, que ya no busca tanto la experiencia del sol, de la playa, de la arena, ni tampoco busca la experiencia de un museo, sino que algo más en vivo, digamos. Entonces, hay gente que viene de Europa, específicamente de países como España, Francia, Alemania, ¿no?, que vienen a conocer a los portadores o a las portadoras de estos saberes comunitarios, caso de la cocina, y quieren experimentar lo que es cocinar con una cocinera tradicional o un cocinero tradicional.
2: Informo para Extra 100.3, Wilber Casanova.
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0: 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Muy bien, muchísimas gracias por sus mensajes, porque ya me están haciendo preguntas intensas. Cuando me dicen, tengo una pregunta, y yo, Dios mío, madre santa, dije, ¿qué me van a preguntar? Dice, ¿hay alguna nueva disposición en la radio? Porque desde el 1 de octubre o antes he escuchado que antes de un programa dicen un mensaje de inicio de programa y que sus locutores expresan su opinión y cosas así. Lo he oído en tu programa por primera vez y después en las noticias, y creo que en el Co-Osh también, que en otra estación igual. Es más, hasta dicen que vamos a unos comerciales o seguimos con nuestra programación. Tú bien, escuchador, porque observador no, ¿verdad? Si no es... Bueno, pues sí. Tenemos estos lineamientos que nos hacen porque, efectivamente, así como tú dices, porque como hacemos parte de esta información, pues también hay que hacer una diferencia entre los comerciales. Entonces, son nuevos lineamientos del derecho de las audiencias dentro de los contenidos programáticos. Es esta distinción entre publicidad y contenido, o sea, para que se haga una distinción, ¿no? También distinción entre lo que es la noticia y opinión, etcétera. Pues ya sabes. Efectivamente, tú muy bien, Palomita, hiciste tu tarea. Es una manera de ampararse también ante lo que decimos, que a veces hay promociones que decimos, entonces también hay que mencionarlo por esa parte, ¿no? Entonces, tú muy bien, palomita, gracias, ya entendimos. Y sí, efectivamente lo van a estar utilizando, lo vamos a estar utilizando nosotros y diversas estaciones, yo creo que también. Ok, muy bien, 8:48, es momento de irnos, sí que sí. Ay, ahorita, espérenme, no, vamos primero con, no he dicho nada, es que no me da tiempo. Resulta que Netflix ya anunció el estreno de una serie documental sobre Matthew Perry. O sea, ustedes recordarán que era una de las estrellas de esta... pues yo creo que muy vista en serie de Friends, donde Matthew participaba. Y bueno, ya anunciaron que la fecha del estreno, porque recordemos que murió él el 28 de octubre de 2023 debido a los efectos agudos de ketamina y un posterior ahogamiento, ¿ok? Que es lo que se dijo en aquel entonces. La serie se titula The One About Matthew Perry y su estreno está previsto para este 27 de octubre, ¿ok? Y es que la plataforma hizo ya el anuncio junto con un tráiler, obviamente, de este documental. Y según la sinopsis oficial, a través de testimonios íntimos de familiares y amigos cercanos, la serie revela al verdadero Matthew Perry, una persona como lo él era, divertida, pues también vulnerable como cualquier persona, extraordinaria también, pero pues hay batallas, ¿no?, que uno va teniendo por ahí. Y las batallas, obviamente, de Matthew, que enfrentó para convertirse en el hombre que fue detrás del ícono, ¿cómo no? Ay, hasta me cansé porque son muchas cosas que te hacen recordar que la vida es así, rapidísima. Hay momentos buenos, hay momentos malos y hay que tratar todo eso, ¿verdad? Entonces, el avance que se ve es narrado por la voz en off del propio Matthew Perry, fíjense, quien dice: puedes hacerme lo que quieras, solo por favor, hazme famoso. Y luego añadió que tras llegar la fama, Dios no olvidó la otra parte. Ahí está. Esta es dirigida por Mary Robertson y la serie está dividida en tres episodios. Y además de la fama, la carrera de Matthew Perry también tuvo episodios oscuros, ¿no? En su autobiografía, por ejemplo, que se publicó en 2022, Friends, Lovers and the Big Trouble Thing, el actor ahí describe su batalla con las adicciones. Y recordemos que también, pues, fallece muy, muy joven, ¿no? 54 años, que les digo, murió en octubre de 2023 y pues ya sabemos toda la historia acerca de lo que sucedió. Y se estrena este 27 de octubre en esta plataforma, ¿ok? En Netflix. The One About Matthew Perry. Ahí está, 8:51 y ahora sí, vámonos a la regadera súper rapidísimo. ¿Y esto qué es? Con...
1: la regadera con...
0: Rihanna, Work y regreso. No te vayas.

0: 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Me tengo que ir a un corte, pero ahorita regreso con más. No te vayas, estás en Frecuencia Naranja a través del 100.3 en todas partes. Ponte Exa. Vámonos a un corte.
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2: Muy bien, 9:03 de la mañana, 9:03 ya, y recuerden, porque esto, ay, no se lo pueden perder, Joyerías Bizarro cada vez más cerca de ti, ven a la gran reapertura de nuestra sucursal en Galerías Campeche, donde podrás encontrar esa joya perfecta que tanto buscabas. 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Dice Memo, buenas, Peque, acá al pendiente como siempre. Ayer ya no pude mandar mensaje, pero sí estaba al pendiente. Saludos y bendiciones. Yo lo sé, Memo, todos los días nos acompañas y te agradezco muchísimo. Y recuerdan que hace cuánto, de ayer, si todavía fue el lunes ayer. Ay, mamá, Isoldita, de veras te pasas. O se los dije desde el jueves, que íbamos a tener el de, por favor, no me hagas esto, tal persona, para una canción, que digamos, esa canción y su letra, lo que dice, me llega, o siento mucho amor, o ando de migajera, por ejemplo, no sé, cosas así. Y bueno, hoy les tengo una. ¿Con quién creen? Río Roma, nada más esta combinación, escuchen esto. Río Roma con Carin León, ¿ok? Desde ahí les va. Y la canción se llama Tú me gustas. Y ahora sí es momento de no me hagas esto, por favor, Río Roma, Carin León. Échamela.

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1: Ay, no me hagas esto, Río Roma, Karim León, con esa canción de Tú me gustas. Ay, tú me gustas. Ay, ay, ay, ay, qué bonita.
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1: ¿A poco no? Estuvo bonita esa canción ahí de todos los momentos y que te digan tú me gustas para llevarte al altar. Ah, ¿verdad?
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1: Dice Ricardo, te la volaste con lo de mi gajera. Ahí es que algunas canciones así se escuchan, ¿sí o no? ¿Sí o no? Pero son canciones, hombre, que son canciones. Ay, me divierto con estas cosas. Oigan, ni saluditos a mi hermanérrima, ¿cómo es? No, a Jorgito Salvador, buenos días, aquí lista, presta y pronta, nos dice, como todos los días, pero muriendo de hambre, ya quiero que den las 10 para merendarme mi desayuno, pollo a la plancha con verduras verdes, sofritas con mantequilla y salsa verde de ajo. Ya sabes, porque mi diabético, dice. Ya esperando mi canción. Ya la pedí, ya la pedí. Aquí tengo evidencias. Nada más falta que Luis Roberto Lazo me lea por ahí. Oigan, y ya sabes, Jorgito Salvador de Lazo y les ama. Ay, muchas gracias por estar en sintonía. Y bueno, oigan, 9:10 de la mañana. Vámonos con mucho más música. Y esto es de Gloria Trevi y se llama Me Dejé Llevar. ¿Ok? Regreso. Me dejé llevar por la música, ¿cómo no?

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1: Muy bien, 9:14. Y fíjense, para los amantes de los animalitos. Y recuerden que ayer fue que les iba a decir acerca del caso. Bueno, yo creo que muchos ya lo vieron en redes sociales. La verdad es que no quería dar mi opinión porque iba a estar muy molesta. Y lo que menos quiero es estar muy molesta con ustedes. Y no con ustedes, sino que sientan que vengo así con una energía muy negativa. Y no es la energía negativa, sino es algo que realmente me molesta porque yo soy amante de los animalitos y ellos no tienen voz. Y yo creo que todos coincidimos con ello. ¿Y quién sale a darles esa voz? Bueno, hay personas, hay rescatistas, por ejemplo, hay quienes pues tratan de dar lo mejor de sí y de todo lo que tienen, hasta incluso de lo que no tienen. Y el estar viendo por ellos es muy difícil, o sea, es muy difícil. Si uno que quiere ayudarlos en la medida de sus posibilidades lo hace, pero es muy difícil. Imagínense ellas o ellos que tienen hasta, no sé, 20, 30, 60 animalitos. Entonces, estar día a día lidiando con eso y lidiando con personas que no tienen corazón y que van y se les hace fácil llevar unos animalitos y dejarlos en algún lugar, o sea, imagínense. ¿No? Imagínense. Y resulta que sucedió en un caso donde una rescatista vio a una persona que estaba llevando a unos gatitos en unos costales, los cuales estaba dejando ahí a ras de la carretera, se estacionó y los iba a abandonar, ¿no? Entonces, este rescatista agarra, lo encara, que la verdad es mi respeto para las personas que encaran a las personas porque dices, o sea, no sabes cómo va a responder la otra persona. Y bueno, la información ya se dio porque todos estaban preguntando qué sucedió con este caso y acaba de decir la Vicefiscalía General de Delitos contra Animales, Ambiente y Ecosistemas, hizo un comunicado, dijo compartir información importante sobre este caso de los gatitos que fueron rescatados tras ser abandonados en las inmediaciones de la carretera federal Campeche-Mérida, ¿ok? Y que gracias a la denuncia, la intervención oportuna, el responsable fue detenido en flagrancia, ¿ok? Esto, pues obviamente con el objetivo de garantizar el bienestar inmediato de los gatitos. Bueno, ¿qué sucedió? ¿Qué sucedió aquí? Llegaron a un acuerdo, ahorita les digo, acuerdo, tiene un nombre, acuerdo, ahorita les digo. Pero bueno, ¿qué es lo que significa con este acuerdo que al que llegaron? Ahí les va. Uno, beneficio directo para los animalitos. El imputado está obligado por ley a cubrir todos los gastos de atención veterinaria en tal clínica, desde sus vacunas, desparasitantes internos, externos y esterilización, además de su alimentación y resguardo seguro de los gatitos afectados durante todo el tiempo que se encuentren en resguardo en el santuario de la denunciante. De igual forma, deberá localizar y entregar a la denunciante el gatito que quedó en el monte en los días siguientes, porque no se encontraron a todos ese día que los levantaron. Y si quedó un gatito, entonces pues tendría que buscarlo, ¿no? No sé qué vaya a pasar en ese caso, porque el gatito no creo que se haya quedado en ese lugar. En fin, esperemos que sí se pueda, que sí lo puedan encontrar. También, dentro de este caso, indican que deberá donar el imputado 20 bultos de croquetas de 25 kilogramos cada uno al santuario donde serán resguardados los gatitos. ¿Y esto por qué? Porque ¿cuánto tiempo va a permanecer el animalito ahí? O sea, créanme que no es fácil. O sea, podrán levantar uno, pero cuando tienes una camada, por el ejemplo de recién Big, ¿no? Habían 6 perritos que abandonaron. Y en este caso, no sé cuántos hayan sido los gatitos, pero también mantenerlos, Dios santo, es una... quiero decir una palabrota, pero no puedo, ¿ok? Entonces, es muy difícil, es muy difícil. Este sujeto, en libertad bajo estricta condición, el imputado ha sido puesto en libertad, pero su proceso penal no ha terminado, está en una etapa de prueba y estricta vigilancia, ¿ok? Y hacen una aclaración ahí, queremos ser muy claros, si el imputado incumple de manera parcial o total con cualquiera de los puntos firmados en el convenio, el acuerdo se cancelará de inmediato y en ese mismo momento se reactivará la integración y judicialización de la carpeta de investigación procediendo penalmente con todo el peso de la ley. Así que, por favor, que estos casos no se queden así nada más y sean correctos al denunciar. Cuando vean un caso de estos, es maltrato definitivamente el dejar un animalito ahí indefenso y, bueno, hacernos también responsables de esterilizar, ¿ok? Porque también está en nosotros, así ya lo saben. Pues para lo que no sabían qué es lo que sucedió con este caso, o ya se dio este comunicado. Muy bien, palomita. 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Así que, oigan, díganme qué opinan al respecto de esta, pues, resolución que se dio de este acuerdo con este sujeto, ¿verdad? Entonces, porque humano no creo que podamos decírselo, alguien que no tiene corazón para hacer estas cosas, no le podría llamar humano ni ser, ni ser pensante. Ok, muy bien, me tengo que ir a un corte. Ahorita regreso con más, no te vayas.
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2: Hagamos cuentas.
3: Casi 40 millones de personas en situación de pobreza.
4: 63 millones de personas sin seguro social.
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0: Y alguien necesita escuchar esta canción, son las 9:25, Jorgito Salvador, ahí te va. Calle 13 con Me Vieron Cruzar, regreso.

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1: 9:29 y me tengo que despedir, pero no sin antes recordarles que si necesitas hacer unas impresiones, pues imprime en Litec enviando un mensaje de WhatsApp al 981-11-255-10. 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Saludos a Lili Estrella, con muchísimo gusto. Ahorita te pongo una canción que me está solicitando. Y también dice por acá, muy buen día. Dice, muy bien que defiendan a los animalitos que no tienen culpa. Ojalá sirva de ejemplo y se haga conciencia. Claro que sí. Me despido, vámonos a escuchar a Natalia Lafourcade con Los Ángeles Azules. Nunca es suficiente. Ya te la sabes. Con esa me despido el día de hoy.

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1: Me voy. Pero que conste que no me quiero ir, ¿eh? Me tengo que despedir por el día de hoy. Que tengan excelente martes y recuerden que mañana a las 8 de la mañana ahí estaremos contigo nuevamente con la música que tú quieres escuchar y toda la programación que también tenemos para ti a lo largo de este día. 24 horas al día vas a estar escuchando música a las 3 de la tarde con Luis Roberto Lazo. A las 4 nos quedamos con las ganas el día de hoy porque hoy no viene Fer, es su día de descanso, pero bueno, ya te la sabes, ¿ok? Hasta mañana, Peque Lovers, Pequesaurios y demás. Bye bye.
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0: 9:35.

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17: Muy buenos días, continuando con la información, el director del Archivo General del Estado, José Manuel José de Ernesto, destaca la importancia de que la ciudadanía conozca todo el acervo documental y fotográfico que tiene la institución, no solo para los estudiantes y académicos, historiadores que acuden a ellos, sino para todo el público, y preserve, conozca la historia campechana.
18: Conociendo lo que tenemos, y es un programa que va a ser permanente, y el servicio, definitivamente el servicio al público, ¿no? A estudiantes, a investigadores, a maestros que van a consultarnos.
19: Ahorita ya se tiene acceso a las salas de investigación.
18: Totalmente, totalmente. Desde el día que yo entré en marzo, inmediatamente se activó toda esta parte que estaba cerrada, no sé por qué motivos, pero ahorita está abierto a cualquier gente, investigadores, maestros que quieran ir a consultar.
19: ¿Sí se ha notado el interés?
18: Yo creo que sí. Nosotros revisamos, por ejemplo, tenemos muchos seguidores ahora en la página del archivo, que antes tampoco la tenía. O la habían cancelado, entonces ahorita la volvemos a reactivar.
20: Informó para Exa 100.3, Wilber Casanova.
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2: Ante la propuesta del presupuesto 2027, el coordinador parlamentario del Partido Revolucionario Institucional, Ignacio Polacuche, explicó que previamente sostendrá en una reunión con el secretario de Finanzas y Administración, Israel Larrazilla Pérez, para conocer los avances de cómo se proyecta el presupuesto del próximo año, y con ello también analizar los recursos que se puedan destinar al Instituto Electoral del Estado de Campeche. Esto es lo que planteó.
3: Se tenga la presentación precisamente de la ley de ingresos del gobierno del estado, nosotros tenemos una reunión previa con el titular de la Secretaría de Finanzas precisamente para desglosar todo este tipo de cuestiones, pero aunado a esto, comentarles que han habido algunas cámaras empresariales que se han acercado al grupo parlamentario del PRI para pedir que se realicen algunos foros o que se tome en cuenta o que se escuche a las cámaras. A final de cuentas, ellas pueden hacerlo de manera individual, de manera personal en el caso de los titulares, pero sí le están pidiendo a los partidos políticos, a las representaciones en el Congreso del Estado, que se abra y que se atienda a esto. Precisamente, aunado a que el año 2027 es un año electoral, pues tenemos que ver cómo va a quedar esta cuestión de lo que tiene que ver con el presupuesto en el caso del organismo.
2: Informó para Exa 100.3, Wilber Casanova.
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2: Incompleto. Y ya me han pasado tantas cosas y ya he perdido a tanta gente. Que bueno, ¿qué les puedo decir? Que ya cualquier, me he hecho fuerte. Entonces cuando pierdo una persona no es que no me importe, pero ya sé que no pasa nada. Ya sé que puedo crecer, ya sé que puedo encontrar otra persona igual o inclusive mejor de la persona anterior. Vas aprendiendo ciertas cosas, pero todo eso tiene que ver pues mucho con la vida, con la experiencia y con esas tormentas que te ponen una revolcada en el piso, en el techo, te levantan, te vuelan, te todo, pero que cuando ya pasan te das cuenta que te hiciste más fuerte. Así es que bueno, pues ahí les dejo la frase, me encanta y ojalá que si creen que a alguien les pueda funcionar, la compartan. Cuando salgas de la tormenta ya no serás la misma persona, serás más fuerte. Oigan, les quiero comentar algo que me encanta cada vez que Amazon hace esto. Amazon acaba de anunciar a los finalistas del premio Primera Novela 2026, que ya lleva varios años haciendo esto y que me encanta porque fomenta la lectura y fomenta la creatividad de muchísima, muchísima gente en este país. Berenice Andrade Medina está en la final con la obra Nadie recuerda su propia muerte. Joel Segura con la obra Vimos casas hundirse. Jovain Vázquez Bailón con la obra La travestiada. El jurado calificador estuvo integrado por Cristina Rivera Garza, Brenda Navarro y nada más ni nada menos que Guillermo Arreaga. Así es que bueno, estén muy atentos ya que este próximo 14 de octubre en Ciudad de México será la ceremonia de premiación en la sede histórica de la Secretaría de Educación Pública. Así es que bueno, en la SEP, en donde bueno, pues ya saben, ahí se va a anunciar al ganador, así es que estén muy pendientes. ¿Cómo pueden estar pendientes y seguirla en vivo y todo? En www.primeranovela.com para conocer más de las novelas finalistas y de sus autores. Y cómo poder seguir la transmisión en vivo de la ceremonia, pues ahí, como ya les dije. Así es que bueno, continuamos.
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0: 11:19.

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17: Obviamente hay muchas entrevistas, mucha presión, o sea que deben de estar muy cansados. Lo próximo que espero es que puedan descansar y estar tranquilos en sus casas. Pero bueno, primero, felicidades porque dieron un gran contenido. Fíjense que a pesar de que hubo muchos regaños y muchas situaciones y muchos comentarios acerca del contenido, hay mucha gente que, la mayoría, yo creo que estuvimos muy felices con el contenido y hubo muchas cosas interesantes, muchas por su parte y muchas por parte también de la producción. Siento que la producción hizo un esfuerzo gigantesco, porque al no haber un tipo de contenido, hicieron otras cosas y ustedes también dieron otro tipo de contenido, de repente de amor, de cariño, de ecuanimidad, de tranquilidad, de diversión. Quizá no había los gritos o las peleas que mucha gente estaba esperando, pero había otro tipo de contenido que muchos estamos muy interesados, ¿no? Ahorita quiero platicar con Memo del Excel, que tiene que platicar con su esposa. Quiero platicar con Karina y con las perdidas. Quiero platicar con Mariana, también con todo lo que hay sobre que si estuvo bien que saliera o no saliera. O sea, hubo muchos elementos que al final nos llamaron mucho la atención. Lo primero que me gustaría preguntarles es, después de estar en un proyecto tan importante, ¿qué cosas los sorprendió que no esperaban que fuera este proyecto? Arranco, me voy a ir con las respuestas siempre primero, segundo y tercer lugar, primero, segundo y tercer lugar, para tener un cierto orden. Marianita.
18: Wow, pues mira, yo no me esperaba salir la primera semana, me sorprendió mucho. Dije, híjole, esto de los realities no es lo mío, no creo mucho en lo que pasa en el destino, y dije, bueno, pues daré el mariclerazo. Me citaron a las galas.
17: Mariclerazo.
18: Tal
17: que
18: cual.
17: Qué bien fue Maricler, ¿eh?
18: No, le ha ido increíble. Yo estaba muy contenta.
17: De la temporada pasada, contenta. Yo creo que a la que mejor le fue a Maricler.
18: Sí, no, y el contenido que da, y es cuando conductora principal de VIX, y uh-huh. En fin, ¿no? Le ha ido increíble. Yo estaba muy contenta y de repente me citan una de las galas sin avisarme. A final de cuentas, los contratos de todos son por 10 semanas, estés adentro o estés afuera, ¿no? Y si te citan a las galas, si te citan a la promoción, uno tiene que cumplir. Me citaron a la gala. Y de repente me dijeron, te vamos a llevar a una locación aquí interna, dentro de los estudios de Endemol. No me preguntaron absolutamente nada. Me pusieron un lugar que tenía cuatro paredes podridas de madera con cochinillas. Esto se llama el exilio y vamos a poner a la gente a votar con el siguiente eliminado. Y yo, wow, ¿y esto qué significa? Por favor, prepárenme una maleta por si me quedo, ¿no? O sea, yo no tenía ni idea de lo que estaba pasando. La gente votó, me regresaron al juego y no me soltaron. No me imaginé nunca, de verdad, nunca llegar a la semana final.
17: Wow. En tu caso, Memo, ¿qué cosa descubriste que dijiste, esto va más allá de lo que me hubiera imaginado que era este proyecto?
19: ¿Dónde empiezo?
17: Claro.
19: Creo que necesitamos muchas horas para platicar esa circunstancia, pero el hecho de tratar de encajar y contar una historia con 17 compañeros famosos, que pues cualquiera puede llegar y poder convivir, contar historias, pasársela bien y jugar. Para bien o para mal, con defectos y con algunas virtudes, pero el poder jugar en la casa de los famosos, claro. México, desde mi punto de vista, desde lo que yo pienso, lo que considero, ya sea el orden alfabético inverso o simplemente priorizando la convivencia sobre la competencia, porque para mí, aunque digan que no era personal, todo era personal, porque 24 horas al día, claro. Estábamos conviviendo. Entonces, pues el tratar de saber si podía y contar un poco de esa historia del deporte dentro de este ámbito para poder también saber cómo comunicarnos con todo lo que hay alrededor. Y pasó una semana y me nominaron, y dos y tres consecutivas. Y lo único que nos conectaba con la realidad era la gente. Y la gente decidía bajarme de la placa una y otra vez. Y esa inyección de adrenalina, ese sentimiento que al día de hoy no sé cómo expresarlo, describirlo, pero que es de lo más extraordinario que he sentido, yo creo que en mi etapa profesional y personal. En serio, quiero abrazar, quiero decirle a la gente que lo que hizo la Tropa Shoes, lo que hizo cada uno de los que nos estuvieron siguiendo a través de los 71 días, a todos nosotros, nos cambiaron la vida, y esperemos que nosotros hayamos hecho lo mismo de alguna u otra forma.
17: Yo la verdad te felicito porque hiciste algo que yo creo que nos sorprendió a todos, que fue que jugar de una manera derecha y siendo honesto y ético en todo momento, también funciona, y también es elemento para ganar algo tan importante, así es que te felicito. Gracias. Te quiero preguntar, ¿por qué decidiste entrar siendo una persona que está completamente en otro medio, que es el deportivo, viniendo del mundial, que me imagino que llevabas un chorro de tiempo sin ver a tus hijos, y unirte a un proyecto como estos que es tan delicado? ¿Por qué decidiste entrar?
19: Estamos en el mundial, de hecho, y la decisión fueron semanas de estar hablando con mi esposa y mis hijos. De hecho, ya estaba trazado lo que iba a ser en este mundial del 2026, y todo cambió porque finalmente le agradezco a mis jefes, porque ellos son los que me dieron la oportunidad. Ya sabes, el Olimpo se comunica y dicen, bueno, entonces sí, Memo, si tú quieres, puedes entrar. Y entonces pusimos los pros y contras y lo que he estado buscando, tanto a nivel personal como profesional, situaciones de salud que ya es bien conocidas con mis hijos, y poderles a lo mejor dar cosas que pues por una u otra razón no les he podido dar, ¿no? En los casi 21 años que llevo de casado, y que quisiera, pues uno como papá, que se deshace por sus hijos y quiere darles lo mejor. Esa fue una. La otra, el tema de llevar el deporte y llevar lo que yo hago a otros ámbitos, aprender de 17 personalidades extraordinarias, a la reina del contenido que tengo a mi izquierda, a una leyenda de la música como es Mariano Ochoa, y ahora que la vamos a ver en las telenovelas, es decir, combinar todo para saber
20: ¿qué hacer? Fortalecer lo que, a lo mejor algunas cosas que tengo desde el mundo deportivo, la pasión, con esta pasión en particular que se vive en este tipo de proyectos. Yo por eso tomé la decisión, Jordi, y creo que no me arrepiento. Es muy difícil, es muy complicado, pero la verdad fue una experiencia extraordinaria que muy probablemente sea debut y despedida. Es decir, ya lo viví, ya no me lo van a contar, y me llevo lo mejor porque fui auténtico hasta, o sea, yo con el corazón en la mano, para bien o para mal, pero así fui, y eso es lo que quería yo hacer con todos mis compañeros.
17: Si hubiera un All Stars, ¿entrarías?
20: No me lo preguntes ahorita, señor. No me lo preguntes es como ahorita. No me lo preguntes.
17: ¿Cuándo el siguiente?
20: ¿Tú crees que considerarían para un All Stars? La producción le saqué canas verdes. Yo creo, como tú dices, trataron de mover todo, pero creo, y eso tiene que ver con las 17 personas extraordinarias que estaban, que de alguna otra manera, cuando nos movieron, por cierto, cuando entró Gala, que vino a, o sea, ¿no? Como a mover el avispero. Pero en lugar de separarnos, nos unió más, porque sabíamos para dónde íbamos a ir, claro. Porque es como, es nuestra casa, nosotros sabemos que somos los ositos cariñositos, somos lo que, los muebles o lo que ustedes quieran, pero aquí no van a decir va a venir alguien a decirnos qué onda, ¿no?
17: Ahorita seguimos platicando de eso, de cuando entró Gala, porque es interesante. Es Karinita, ¿qué cosa descubriste tú que jamás te imaginaste que fuera a ser la Casa de los Famosos?
21: Pues yo, lo primero, bueno, fueron muchas cosas, la verdad. O sea, fueron muchas cosas. Yo creo que tener como que esta libertad para poderme meter en mi persona, en mi como ser humano, ¿no? Como el no tener esa presión de tienes que trabajar, tienes que estar eso, como que tener esa tranquilidad. Te quitan teléfono, te quitan todo, tienes cero contacto con la gente. Entonces, como ese momento de estar conmigo misma, fue lo que más me gustó.
17: Okay.
21: Fue lo que más me gustó porque descubrí muchas cosas que algunas ya he trabajado y otras que me falta trabajar. He buscado mis debilidades, cuáles fueron mis debilidades o cuáles son mis debilidades, y muchas cosas que la verdad me encantaron. También igual, o sea, obviamente mucha personalidad muy fuerte, o sea, estar allá dentro de la casa para mí no fue fácil porque de repente pues todos eran personalidades muy fuertes, y como que también una quería como que sobresalir, y era como que una lucha de protagonismo, claro. Entonces pues sí estaba fuerte, se le batallé un poquito al principio, después como que dije, bueno, pues si nadie me sigue el cuento, yo solita hago mi desmadre, la verdad. Entonces he descubierto también personas muy buena onda, como son todos los compañeros, como Mariana, Memo Shurge, Maese Pérez, Aldo, varios que la verdad me cayeron súper padre. Aparte también yo, como televidente, viendo a los actores, ¿no? A los artistas, a los que están en televisión, conviviendo con ellos, sabiendo que también son seres humanos, que le han perreado, que le han batallado y que han venido desde abajo, pues también es un ejemplo de superación, y pues eso es lo que me ha dejado mucho la Casa de los Famosos.
17: Oigan, ahorita que mencionaban cuando entró Gala, ¿qué pensaron? O sea, aquí afuera fue una reacción porque vimos a Gala pues un poco fuera de sí, esa es la realidad. Si nosotros lo comentamos
22: nosotros
17: afuera,
22: también.
17: Exacto. También. ¿Qué pensaron cuando entraron? Uno, la metieron porque no estamos dando contenido nosotros. Dos, ¿por qué está actuando así? ¿Qué pensaron?
23: Yo pensé que la metieron por la salida de Aldo. Como que ya había una estructura, hay una estructura del programa y de las salidas de cada integrante y el número de juegos y todo eso. Yo me imaginé que por la salida, eso sí, la salida de Aldo nos dejó en shock absolutamente a todos. Y pero sí fue una cosa rarísima, ¿no? La entrada de Gala. ¿Tú qué piensas, Memo?
20: Bueno, yo sigo preguntando, ¿dónde están los 2 kilos 400 gramos de jamón? No, eso yo creo que nunca nos mostraron.
17: Pobre Yair, se quería.
20: Yair no pasa nada, vamos a ver. Pero sí fue algo que yo creo que a todos nos tomó por sorpresa, porque no esperábamos que alguien fuera a entrar, y menos Gala, porque sabían, ahí empezó lo de congelados.
17: Sí.
20: Y entonces nos habían hablado, nos habló Alexis, nos habló Apio, ¿no? Nos habló Ricardo, nos habló cada quien desde lo que se enteró. Danila. No, la verdad. Y terminó siendo Gala. Claro. Entonces fue una sorpresa.
17: ¿Se sorprendieron de que la vieron fuera de sí?
21: Pues yo, no, o sea, como que yo la checaba, pero como que ella venía como que en su mood, como que venía de cotorrear. Pero pues la verdad, a mí lo personal, pues yo la veía, yo decía, ay, que pa' toda madre, ¿no? O sea, bien relajada, bien todo, bien cotorreadora. Pero pues no la noté así, de repente como que sí notaba que de repente como que la chica se avionaba. Pero yo estuve escuchando ayer de que ella había entrado en personaje. Exacto. O sea, que ella entró en personaje, o sea, era su personaje el que traía, y dijo, voy a entrar como este personaje, y yo me la comí.
22: Yo opino diferente.
17: Yo me la comí.
20: No.
22: Mira, bueno, Jordi.
20: El jamón. Los 2 kilos 400 gramos de jamón.
17: ¿Qué opinas, Mariana?
23: Pues ella misma dijo que venía de una fiesta y que no había dormido. O sea, yo la vi fuera de sí. O sea, yo creo que sí trae alguna sustancia, la verdad, siendo honestos, pero pues no sé. O sea, tal vez fue eso aunado a que entró en personaje, que eso del personaje era algo acordado con la producción, tengo entendido.
17: Oigan, y cuando lo regañaban tanto, cuando era este
20: nos
17: asunto.
20: Nos orientaban.
17: Cuando los orientaban, ¿qué sentían? A mí, por ejemplo, siento que cada quien tomó diferentes rumbos, aunque en general la casa se quedó medio del mismo mood, pero ¿qué sentían cuando de repente la primera vez que Galilea los regañó, y después cuando les pusieron todos estos mensajes de la gente que decía, no se están moviendo, son los muebles, tal, los ositos cariñositos?
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1: Ante la denuncia digital de acoso hacia estudiantes de la Universidad Autónoma de Campeche en su área de bachillerato, zona de bachillerato, Víctor Montejo Godoy, pues la diputada del PRI, el Manuel Cuevas, me dijo que haya promovido leyes referentes a este tipo de acciones, mientras que calificó de demasiado tardío la postura de la Universidad Autónoma de Campeche sobre este tema. Eso es lo que expone.
2: Campeche, y lo digo así porque en este congreso hemos hablado mucho de este tema, hemos puesto en la mesa muchas propuestas, muchas iniciativas y muchas reformas que hablan precisamente de la violencia digital. En mi caso he presentado una específicamente que habla de la violencia digital y que habla de los menores de edad, que es como vemos que hoy se está dando este caso, ¿no? Como bien comentas, lamentable el comunicado tardío, además escueto, que llevó a cabo la Universidad Autónoma de Campeche ya muy tarde, además, ¿no? Cuando esto lo vimos, que las alumnas lo dieron a conocer, compañeras también alzaron la voz, ¿no? Y lo más grave que dijeron, además de pues este delito, porque eso es lo que es la violencia digital, es un delito, es que les hayan pedido silencio, que las instituciones, que las autoridades a cargo de estas instituciones educativas les hayan pedido silencio a estas alumnas.
1: Informo para Extra 100.3, Wilber Casanova.
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17: Lo que no queremos ser, y siento que también eso fue una reacción inteligente. ¿Qué pensaste tú? ¿Qué sentiste tú? Y si es como lo estoy diciendo, que dijiste, no me voy a mover más de lo que he hecho.
20: Jordi, es que es lo que hay. Finalmente yo entré siendo yo mismo, uh-huh. Con defectos, virtudes, siendo un niño, vamos a jugar a aldeanos, no, Memo va a ver, y la jefa, no puedes hacer este tipo de juegos, no puedes hacer este tipo de cosas, pero pensando en el deporte, ¿no? Los ideales del deporte, tratando de hacer el fair play, tratando de hacer lo más justo posible, tratando de priorizar los buenos momentos en situaciones muy tensas, eso es lo que yo quería hacer, finalmente, para bien o para mal, pero ese era mi juego. Sí, por supuesto, veía todo lo que pasaba en la casa, pero bueno, era tratar de sobrellevar las cosas de acuerdo a lo que yo pensaba, y pues no iba a ser alguien que no iba a traer una máscara, no iba a ser yo agresivo por ser agresivo, o no iba yo a ser otra persona, nada más porque me lo está pidiendo alguien más. Y creo que Yair también en algún momento lo expresamos ahí con unas tapitas y veíamos cómo estaba el tema del juego y que venía el tiroteo de un lado para otro, y nosotros pues que sea, que todos tengamos la misma oportunidad con la gente, que la gente nos conozca y que ellos decidan quién lo hace bien y quién lo hace mal.
23: Oye, tienes razón, no me acordaba, o sea, de repente como que se bloquean momentos dentro sí. De la casa, pero claro, el día de esa gala que Galilea nos empezó a decir y a mostrar los mensajes de la gente, que no hubo posicionamientos, que regresaron al resto de los habitantes, o sea, yo sí traía una sensación de falsedad, por ejemplo, del posicionamiento que hice ese día, pero yo no me hubiera, o sea, a mí no me tocaba hablar, alguien se tenía que posicionar conmigo, yo no hubiera tenido la oportunidad de decirlo. Y entonces al ver estos mensajes y eso, la verdad sí me dio el valor para posicionarme con Flor y decirle lo que estaba pensando. O sea, sí tuvo todo que ver el mensaje, los mensajes que nos mostraron.
17: ¿Duelen las cosas allá adentro más? Por ejemplo, cuando supiste lo del vestido, de lo que estaban hablando de tu vestido, que si decían, duele, no duele, se te resbala, la verdad.
23: No, sí duele. O sea, cuando entras dices, nada es personal, es un juego, tú juegas y adentro todo se vuelve personal porque es lo que estás viviendo día con día. Uh-huh. Claro que si alguien te critica y habla a tu espalda y luego te lo muestran en el cine, sí, no, ese nivel de burla, bueno, me dolió hasta lo más profundo de mi ser. Y y pues sí, o sea, obvio hubo reacciones de mi parte.
17: ¿Influyó en qué vestido elegiste para la final?
23: No, fíjate que el vestido que tenía para el final lo escogí desde que entré y dije, este vestido, cuando sienta que me voy a ir, lo voy a usar. Y nunca lo usé y sí llegué a usarlo hasta la final.
17: Oigan, ¿qué pensaban cuando estaban ahorita en la final y están los tres en la casa, los últimos tres, y va a decir Galilea quién es el siguiente expulsado, bueno, quién es el tercero, segundo y primer lugar? Y dicen, eres tú. En ese momento del tú, ¿qué estás pensando? Yo de repente trataba de interpretar y yo decía, yo veía a Memo diciendo como, no soy yo, es ella, como que siempre muy amable, siempre muy caballeroso, siempre es como, ella va a ganar, yo no, y así está bien. Eso es lo que yo sentía que pensabas. En el caso de Mariana, pensaba que ella estaba prácticamente como manifestando de, di Mariana, no sé, ¿qué estaban pensando? En tu caso, Karina, ¿qué estabas pensando cuando están diciendo las, si sales, entras, ganas o pierdes?
21: Yo desde que dieron el séptimo, yo estaba pensando que era yo. Entonces ya cuando estábamos ahí los tres, yo desde que dieron quinto era yo, cuarto era yo,
19: hasta
21: el tercero la atiné.
17: Okay.
21: Porque yo ya le había dicho a ellos, yo me voy a ir, yo sé que me voy a ir, o sea, sientes, ¿no? Porque obviamente pues por algo lo sientes, o sea, adentro ves el apoyo de la gente, cuántas veces lo regresan, o sea, obviamente vas generando como que vas haciendo una base de fandom. Uh-huh. Entonces yo dije, no, pues ya, me pusieron aquí con ellos, pues ya. Claro. Entonces, pues obviamente uno sí lo siente. Entonces yo dije, yo me voy. Y me salí en tercer lugar.
17: Okay, Memo, ¿qué pensabas tú?
20: No, Jordi, pensé que salía en la primera semana, el primer lunes. Pero seamos sinceros, la verdad, yo decía, un comentarista no tiene cabida en una casa de los famosos. Y llegar hasta esas instancias, llegar a la final y ver, además, la gente que está a tu alrededor, obviamente los 18, pero llegando ya donde ves, primero se va Ernesto La Guardia, luego se va Yair en la placa que estaba en el quesito con Karina. Dios mío, qué shock. Y luego volteas y dices, ahí están los mellizos, ahí está esa y Gema que se han ganado el corazón seguramente de todo México y Latinoamérica. Y tienes a Karina, que yo apostaba en mi casa siempre, pero le decía, Karina, tú eres la reina del contenido. O sea, mi esposa te ama. Y luego veía a Mariana y digo, Mariana tiene lo mejor de todos los mundos. Es Marie Claire y Wendy combinadas en uno, porque además lo hizo de manera magistral. ¿Qué hago aquí? Entonces, a mí siempre me gustó y yo lo externé. Cuando estábamos en la placa, yo volteaba, en lugar de ver a Gali, volteaba a ver a mis compañeros y a mis compañeras, porque quería ver sus reacciones, de cuando les decían su nombre, de cómo regresaban a la casa. Para mí, eso me da mucha felicidad, pero obviamente cuando de repente no escuchaba mi nombre y espérame, ¿cómo? ¿Karina? ¿Karina? Estoy yo con Mariana y Karina. Yo decía, para mí, y yo se los digo todas las veces, en mi librito son las campeonas. Ustedes son las campeonas, tú eres la campeona, con claro, tu reconocimiento y tú, pero Cari, no, tú lo sabes, y a todos, por supuesto, a todos que se lo merecen.
17: Claro. Claro. ¿Y tú qué pensabas, Mariana?
23: El día que salió ya, yo me despedí, yo pensé que salía yo, o sea, yo no me imaginé llegar a los últimos días. Cuando estábamos los cinco, yo dije, van a decir, quinto lugar, Mariana, ¿no? Lo tomé de las manos antes de que empezara la gala y dije, yo, y porque realmente lo creo y ahorita lo estoy viendo y viviendo ya afuera. O sea, los cinco finalistas son ganadores de el primer lugar porque, te quedas en el corazón de la gente, claro, ¿no? Y yo, nos agarramos de las manos y les dije, en este punto, o sea, llegamos hasta el último día y la gente nos mantuvo hasta el último día. Creo que todos somos ganadores. Y yo juré que me llevaba el quinto lugar. Yo pensé que ese Pérez iba a ganar el primer lugar. Okay. Yo, Mariana.
17: ¿Quién tú pensabas?
23: Yo pensaba que ese Pérez.
17: Y cuando decía Galilea, tal persona o la que sigue, eres tú. ¿Tú estabas pensando, no digas mi nombre? ¿O decías, decías no, o yo voy al primero? O sea, ¿qué manifestabas
23: en tu cabeza?
17: Cuando vi que
23: Gema... le dieron el quinto lugar, luego ese Pérez el cuarto lugar, no puedo, o sea, cuando volteamos los tres a grabar de la mano fue un
21: sí, nos emocionamos.
23: O sea, no lo podíamos creer los tres. Y entonces, y ahí sí empecé a manifestar, Mariana primer lugar. O sea, y sí, ¿no? Y Mariana primer lugar. O sea, ahí sí me lo empecé a imaginar ya. Pero hasta esos últimos minutos.
17: Ok. Oigan, bueno, obviamente todo mundo, los tres, bueno, todas las personas que estuvieron, que tuvieron la oportunidad de estar en esta temporada, tienen fandoms. Y cada fandom siempre va a decir, debió ganar el mío, y se enoja cuando no gana el suyo, porque, como bien dice Memo, es como un partido de fútbol. O sea, la Casa de los Famosos es el fútbol del pop, de la cultura pop hoy en día en este país, y entonces hay mucha entraña y hay mucha víscera con lo que uno se enoja. No es posible tal, pero una vez que salen, yo vi en la final diferentes reacciones de gente que estaba feliz de que ganara Mariana, gente que no estaba feliz, vi gente que aplaudió, hablando de ustedes, vi gente que no aplaudió cuando salió Mariana. O sea, hubo polémica sobre toda esta situación, y creo que esto obedece a que obviamente, lo que yo he escuchado en los comentarios afuera, es que obedece un poco a que Mariana había salido, ¿no? Primero tengo que preguntar directamente, yo creo, ahorita te voy a decir lo que yo pienso y lo que yo vi, pero ¿qué opinas respecto a esa polémica? ¿Te has dado cuenta, no te has dado cuenta, y qué opinas tú?
23: Sí, sí me he dado cuenta, y de hecho yo siento que todos los habitantes lo usaron en mi contra desde mi momento de regreso. O sea, en la primera semana, claro que a la tercera semana el juego ya era otro de todos. A mí me cambiaron de habitación. Yo no pude seguir el juego que yo quería seguir y que vi que me había funcionado esa primera semana, que era estar con Aldo y que estar en Tulum. O sea, me cambiaron de habitación. Nunca más me pude acercar a Aldo y cantar las canciones de OV7 con él. O sea, a mí me movieron todo, ¿no? Y los habitantes todos lo usaron en mi contra, pero hasta la semana 10. Entonces, yo sentí muy injusto que lo sea en mi contra, porque además yo no tuve información, o sea, yo no tuve tanta información como la gente creía. Salí a una semana de promoción exhaustiva, dormía 3 horas, o sea, no terminé de revisar mi celular, ni de ver los comentarios, ni las cuentas de los 17 habitantes, ¿no? O sea, era una, aunque solo una semana, era una locura, porque llegaba y dormía 4, 5, 6 horas a mi casa, lo que podía, y fue usado hasta el último momento. Entonces, si eso pensaban los habitantes adentro, pues se me hizo lógico que también lo pensara cierta gente afuera. Y hay quien se da cuenta que efectivamente el juego cambió desde la tercera semana y fue completamente diferente, y hay quien cree pues que aunque haya salido en la semana 1, regresado en la semana 2, que cree que eso fue usado o lo usé como ventaja, pero pues no hubo ninguna ventaja, todo cambió.
17: Hubo gente que dijo inclusive que te habían regresado a la casa con la promesa de que ganaras. ¿Has oído eso?
23: No, yo intenté negociar, y eso lo he platicado, intenté negociar desde la primera vez que platiqué con Rosa María mi estancia por 3 o 4 semanas, y me dijo, no hay manera. O sea, si entras, tienes que apartar las 10 semanas porque el público vota, y pues fui la primera en salir. No hay manera de negociar las semanas. Ahora sí que cualquier habitante te lo puede decir, Rosa María lo puede decir. No creo que me dejen mostrar el contrato porque creo que tiene una cláusula de confidencialidad. Pero ya sabes que me gusta salir y mostrar los contratos, ¿no? Ya lo hice con el de confidencialidad con Ari. Pero no hay manera de negociar ni un lugar a ganar, ni un lugar de salida. A mí me sorprendió mucho la salida de Yair. Yo creo que todos lo veíamos por lo menos en los 3 finalistas aquí, claro, en este cuadro. No hay manera de negociar nada.
17: Yo decía en el programa de radio que cualquier persona que te propongan la opción de regresar a la Casa de los Famosos, no tendrían que prometerte que ganes. El simple hecho de regresar a la primera persona, sí,
23: es una cualquiera
17: decía. Creo que la diferencia en esta temporada es que, como no se había dicho que alguien podría regresar, por eso la gente saltó. Claro. Pero la realidad es que, desde mi punto de vista, creo que pues obviamente pues la que menos tenía la culpa eras tú, ¿no?
23: Yo no elegí salir.
17: No sabías.
23: Yo no elegí entrar, ¿no? Y la gente votó para que regresara.
17: Yo ayer en el programa de radio, se los comento, había muchísima polémica, había mucha gente a favor de que hubiera ganado Mariana y mucha gente en contra, diciendo no es justo. Y entonces yo le pregunté a la gente qué opinan, dije, voy a leer los comentarios tal cual, sin ninguna censura, lo que la gente diga. Y efectivamente, la mayoría decía, no es justo, pero por otro lado había también un gran número que decía, yo voté por Mariana. Y creo que ahí, como audiencia, nos dimos cuenta que mucha gente había realmente votado por ti. ¿Qué opinaron ustedes de esta situación? ¿Sintieron que sí fue una desventaja que hubiera salido?
21: Yo la verdad no, yo en lo personal no, desventaja en absoluto. Creo yo que cuando te toca es para ti, ¿no? Independientemente de todo, si así lo decidió el público, pues qué más que esa es la voz de la, se puede decir que es lo la voz de la qué?
17: Pues la voz de la gente.
21: Este del medio pendeja, Jordi, disculpa.
23: No. Es que hemos dormido poco,
17: No, pero oye, ¿cómo que solo que han dormido poco?
21: Sí, la voz de la gente, o sea, y yo pienso que, pues no.
23: El público,
21: sí, ventaja o desventaja, no lo creo. Creo yo.
23: Cari fue la única que nunca me juzgó por mi salida. La única. Porque hasta Memo lo.
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15: Ustedes no lo sabían hasta que salieron.
16: Era claro.
15: Hasta que salieron. Y de repente, cuando sale Yair, todo mundo nos quedamos impresionados. Y sé de muy buena fuente que inclusive la producción fue de ¿por qué? La explicación que dan de ahí, bueno, primero me gustaría preguntarles, porque la entrevista es para ustedes, no para mí, ¿qué opinaron? ¿Qué opinaron ustedes de la salida de Yair y por qué creen que pasó eso, Cari?
17: Yo la verdad, cuando sí dijeron, yo también ya Yair lo consideraba como el finalista, obviamente también uno de los primeros lugares, lo que era Yair, Cintia, y Ernesto La Guardia. Uh-huh. Entonces, cuando se fueron yendo así, por decir Ernie, y de repente Yair, o sea, como que yo desde que se fue Ernesto dije, esto va a estar cruel. O sea, uno tiene aquí sus expectativas y afuera se está jugando diferente. Uh-huh. Entonces, pues, ya cuando toca que yo estoy en el queso con Yair, que nos dicen Yair, pues yo me quedé así como, wow. Yo también a este día dije, me voy. O sea, en cuanto me dejaron arriba con él, dije, a la que le toca ir se va a hacer a mí. Entonces, pues, de repente me dan la noticia de que me quedo. Yair súper contento y ya había hablado conmigo, me dice, no, si yo me voy no hay ningún problema, échale ganas, échale para adelante, pero sí, ya después que salgo, sé que fue mucho escándalo aquí afuera, la salida de Yair.
15: Aquí fue una locura, porque a lo que llegamos y creímos todos, realmente, ni Cintia ni Ernesto, era el que todo el mundo decía que iba a ganar primer lugar, afuera. ¿No? Por supuesto, sus fandoms, pero obviamente sí. Pero Yair sí. Yair sí. O sea, todo el mundo veía a Yair en primero, segundo o tercer lugar mínimo. Y lo que dicen que sucedió fue que hubo tantas encuestas afuera que cada quien hizo nuestra encuesta. Aquí en el radio hicimos nuestra encuesta. Todo el mundo hacía encuestas. Los influencers hacían encuestas. Y en todos salía Yair hasta arriba. En todos. Yair y Mariana salían pecados hasta arriba. Esa es la realidad. Y lo que parece que sucedió es que todo el mundo votó tanto en las encuestas que a la mera hora no votó en VIX. Y yo lo pregunté en el radio, les dije, a ver, estoy de acuerdo, todos estamos de acuerdo, pero ¿quién votó por VIX? ¿Pero quién votó por Yair? Y mucha gente ya no llegó a votar, incluyéndome. Yo, que la verdad me parecía un súper elemento junto con Memo para llegar a la final, Memo y Yair, dije, yo mismo no voté en VIX. O sea que yo mismo hice el error, digo, eso lo dejamos aquí, que la gente decida, claro, y escriba lo que opina, pero yo creo que eso fue lo que pasó. ¿Vieron triste a Yair cuando salieron?
18: Es el gran líder de la casa.

0: un ejemplo a seguir en todos los aspectos, un hombre entero de moral, de familia. Y yo inclusive, porque ustedes saben y lo platiqué, sobrepienso las cosas, y de hecho muchos de los carruseles que se habían dado los pude predecir de alguna otra manera, y lo platicamos, decían, no, pues es que están buscando en que sea algo emocionante para la gente y emocionante para nosotros. En las dos nominaciones, galas de nominación anteriores, me habían puesto con Yair al último para decir quién estaba salvado y quién estaba nominado. Entonces, yo juraba que para este sexto lugar me iban a poner con Yair en los quesos y que yo iba a salir. Y en el momento que anuncia mi nombre Gali y regreso a la casa, digo, a ver, espérame. ¿Cómo? Entonces yo no voy a estar con Yair, o sea, no están buscando el tema de hermanos que nos llevamos muy bien y a lo mejor somos somos similares en ciertas cosas. Entonces ahora, ¿a quién van a poner?
1: Claro.
0: Entonces empiezas a pensar, y luego baja Mariana. Dice Mariana. Y dice,
2: yo pensé que nos íbamos a encontrar con tres quesos, no con dos, exacto, como el día anterior con Ernesto. Y que le iban a hacer cardíaca con los tres.
0: Sí, sí, sí. Claro. Y queda entonces, y baja Mariana. Y obviamente estamos en shock porque obviamente el gusto de ver a Mariana, pero también el shock de decir, espérame, están los dos grandes favoritos, Cari y Yair, ahí, y se van a enfrentar en un mano a mano para ver quién sale, claro, y es el sexto lugar. Ya no entiendo nada. Y es la verdad, nosotros percibíamos una cosa, pero lo que pasó afuera y lo que la gente terminó viviendo y disfrutando fue otra cosa totalmente distinta.
1: Oigan, fue cuando entran sus familiares, fue algo, pues fue una noche muy interesante y lo seguimos viendo todos, pero de repente tu esposa empieza a tocar temas, pues más privados entre ustedes dos. Tú estabas pensando, porque yo te estaba viendo en el 24/7, yo decía como de ya no sigan platicando eso, porque los estamos viendo todos y a veces obviamente estando adentro se nos olvida. Tú de repente pensaste así como de, amor, ya no hablemos de esto, ¿o se te fue la onda?
0: No, bueno, ¿qué no he contado yo en o qué no contamos nosotros?
1: Sí, pero una cosa eres tú, que eres público, pero no, tu esposa,
0: que,
1: ¿no?
0: Es que es precisamente a lo que me refiero. Una cosa es que sea yo y otra cosa cuando mi esposa, claro, entra y bueno, estamos platicando porque finalmente eso es lo que es un matrimonio, es tu partner, se dividen, unos son mejores para otros, otros para esa, y pues tú vas sobrellevando las cosas en el día a día, porque pues sobrevivir todas las cosas que hemos pasado de alguna u otra manera con 20 años de matrimonio, pues es que es muy buena para unas cosas, yo tendré otras cosas, y entonces aquí el tema es que nosotros en cuanto tomamos la decisión de que voy a entrar a la casa de los famosos, pues obviamente sí, blindé lo más posible, el préstamo, la ayuda de mis jefes y todo, estaba todo muy planchado, pero también hay imprevistos, y aquí los imprevistos es que fueron dos operaciones de emergencia de mis hijos, que bueno, la gente no sabe, pero que son muy caras, y que movió toda la economía familiar, y no es algo que hacemos nada más de la noche a la mañana, es algo que llevamos haciendo años, claro, y años, porque finalmente ella administra muy bien, y luego yo le cuento esto, y entonces vamos ajustando de acuerdo a las cosas que van saliendo, y bueno, obviamente esto movió todo, y entonces nos está diciendo, no, es que fíjate, yo tengo el Excel, me decía mi esposa, y está, vas a ver que todo esto, y sí, tenía razón, porque la que sufrió y la que estaba afuera, claro, viendo todo en el día a día, era ella, claro, y entonces hizo milagros para tratar de cuadrar, claro, las cosas y que todo saliera adelante. Eso fue a lo que se refería mi esposa con cuando estábamos adentro en la casa y platicando de, claro, del famoso Excel,
1: claro,
0: todos tengan un Excel porque, claro, hace toda la diferencia, y una administración sana en casa que ayuda muchísimo.
1: ¿Ya viste el Excel?
0: No he visto. Todavía no he visto el Excel. No, bueno, porque ya me platicó, ya platicó todo, quedó todo más que planchado. No, de hecho, ayer, Jordi, porque cuando nosotros salimos, solamente fue ni un minuto que había mi familia, y me decía la gente de producción, sí, ven, corre, ahorita los llevamos. ¿Qué me los llevaron? No me los llevaron. Y ya no los pude ver hasta el día de ayer a las 8:09 de la noche que terminamos el tour de medios. Y ya cuando llego a casa, ahí a su casa, de todos ustedes, pues obviamente la emoción de ver a mis hijos y por supuesto a mi esposa, que además no te había visto en tanto tiempo.
1: Claro.
0: Era mucho. Pero el poner sobre la mesa todas las cosas y todos los pendientes que existen, porque si ustedes lo saben,
1: claro,
0: todos los gastos, todo lo que hay dentro con cuatro niños, cuatro hijos, pues ya se imaginarán.
1: Yo la verdad te felicito.
2: Lo dijo, cuesta caro, Jordi también lo sabe.
1: Sí. Yo la verdad te felicito. Yo exactamente cuando te estaba viendo, decía, esto es un matrimonio de 20 años, esto es real, esto es lo que una pareja habla y platica, porque trabajas en equipo, en conjunto, y sí decía como de, ella está pues ella no está acostumbrada a las cámaras, pero o sea, esto es un matrimonio real que se ama y que ha luchado durante muchos años. La verdad, te felicito, porque los que hemos estado casados tantos años sabemos qué es eso. Y yo la verdad los quiero felicitar. Los quiero felicitar a ustedes tres, pero a todos. O sea, siento que todos hicieron un gran trabajo, realmente un gran trabajo. Fue una gran temporada, a diferencia de lo que pudiéramos pensar, que fue otro tipo de contenido, pero igual de interesante, inteligente, diferente. Sí quiero felicitar definitivamente a la producción, porque cuando de repente no había un contenido quizá muy ruidoso, por decirlo de alguna manera, la producción hizo cosas fantásticas. Ese día de la nominación, con los sustos, meter a las familias, el asunto del exilio, regresar a alguien que no había estado, que evidentemente da polémica, pero también evidentemente da contenido, porque todo mundo estaba hablando todos los días. Felicito a los productores, felicito a toda la gente, a toda la producción detrás de la Casa de los Famosos, felicito a todos los fandoms, porque de eso se trata, de defender a cada una de sus gentes. Claro, tu fandom sabe que merece que tú ganes, el tuyo que tú, y el tuyo que tú, se ganaron con votos, y habrá mucha gente que dirá es fraude o no, y todo el mundo tiene derecho de opinar, porque eso es un programa de estos, es un programa polémico donde cada quien debe de tener su propia verdad, y esa es la que hay que respetar. Yo les digo, no se ofendan por ningún comentario de nadie, porque hay que respetar los comentarios de todos, porque todos hacemos este programa. Si no hubiera esos fans afuera, este programa no existiría, y es lo que hace que ese programa sea tan famoso. Yo, como les digo, los felicito ustedes. Karina, jugaste increíble, felicidades, eres simpática, linda, divertida, cagada, chistosa, auténtica. Memo, wow. Gracias. Mis respetos, tu forma de ser te llevó mucho más lejos de lo que tú creías, pero porque ese lugar es tuyo y siempre ha estado, por eso eres la persona que eres. Mariana, felicidades, creo que jugaste increíble. Sí, tenías esta situación en contra de salió o no salió, pero entraste y jugaste como pocas personas. Hiciste, no sé si se dieron cuenta, bueno, pero yo lo noté, hiciste todo, o sea, líder, jugaste presupuesto, te aventaste a hablar cosas que quizá incomodaban a los demás, la gente te regresó, y si hoy hay mucha gente que no está a favor, lo cual lo puedo entender perfectamente, también hay muchísima gente que votó por ti y jugaste extremadamente bien. Felicidades a Yair. Gracias. A mí en lo personal, Ernesto y Cintia me parecen de ultra respeto, porque jugarse una carrera de más de 30 años para estar en un proyecto tan importante, hace falta mucho valor. Y Yair, bueno, sí creo que debió haber estado aquí sentado platicando con nosotros, sí, no sé en qué lugar, pero sí creo, y creo que también que nosotros como público vamos aprendiendo diferentes cosas. Felicidades a los tres. Felicidades a los, ¿cuántos entraron?
0: 18 y los 48.
1: A los 18, a los 48 millones que votaron. Me hubiera encantado conocer a ese Pérez también, que creo que hizo un gran juego. Sí. Y felicidades a la producción, pero especialmente a toda la gente que hace posible que hoy haya una quinta temporada. Y yo, en lo personal, quiero felicitar, obviamente, a los productores, como lo dije, a Rosa María, porque hacen un trabajo increíble, a toda la gente que está inmiscuida, y especialmente a Galilea Montijo, porque ser conductora de ese nivel, teniendo cuatro cosas que te están hablando al mismo tiempo, 6,000 situaciones, y poder llevar un programa como el que lleva, es fantástico y muy, muy complicado. Los conductores lo sabemos. Así es que mis respetos a ella, por supuesto, a Diego y Odalis. Felicidades. Gracias. Felicidades y gracias a la gente que siempre está pendiente de un proyecto que durante muchos días, 71 días, nos hace estar pendientes. Ahora no sé qué voy a ver todos los días, pero esperaré la quinta temporada.
2: Nuestros lives. Cari va a estar haciendo lives. Sí.
1: Gracias, chicos. Muchas felicidades. Los quiero. Muchas gracias. Gracias. Y gracias a toda la gente. Hasta luego.
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1: ¡Puedes limpiar cosas increíbles!
2: Y hay quien no lo hace y les apesta el hocico horrible.
1: ¡Malditos perros!
2: ¡Malditos perros sucios! El tamaño del pene erecto.
1: ¿Oh?
2: Repito, el tamaño del pene erecto suele ser proporcional a la distancia de la punta del pulgar a la base de la muñeca de la mano.
1: ¿Del pulgar a la muñeca?
2: De la mano. Háganlo todos. Seguramente todo el mundo lo está haciendo ahorita en su casa en su momento. Y yo digo, sí. Sí puede ser.
1: Sí.
2: Exactamente. A ver, amigo, haz tu comparación. A ver, amigo, acércala. Un poquito más chiquito.
1: Ya sé, amigo. Pues es que traigo tenis de suelas.
2: ¡Cosas increíbles!
1: Intentar estornudar con los ojos abiertos.
2: ¿Abiertos?
1: Puede provocar un paro cardíaco.
2: ¡Aco!
1: Y un daño irreparable.
2: ¡Hable!
1: ¡En los pulmones!
2: ¡Cosas increíbles! La NASA, sí, la NASA considera buscar líneas rectas en el espacio, pues solo seres inteligentes las pueden hacer.
1: ¡Wow!
2: ¡Cosas increíbles!
1: Una mamá tiburón tiene varios fetos en su interior. En su interior. Faltó una coma. Vuelvo a empezar. Una mamá
2: tiburón
1: tiene varios fetos en su interior.
2: Interior.
1: El primer bebé en formarse.
2: Arce.
1: Se come a sus hermanos en el útero.
2: ¡Maldito!
1: ¡Cosas
2: gandallas, canijas,
1: maldito tiburón! Usa dientes.
2: Baby Shark, maldito.
1: Culero.
2: Los hombres, sí. No las mujeres, no los niños y no las abuelas. Los hombres eyaculan mejor cuando traen calcetines por el calor. Por el calor que se concentra en los mismísimos pies.
1: ¡Cosas increíbles! Adolfo Hitler pintaba tarjetas en acuarela. Y las vendía a los turistas.
2: ¿Y estás?
1: Antes de convertirse en un dictador.
2: ¡Cosas que no tenía la menor idea de este gandalla! Una rusa.
1: Hágame el favor.
2: Una rusa.
1: Hágame el favor.
2: Una rusa tiene el récord Guinness de levantar con su vagina 14 kilos de peso.
1: ¡Cosas de perrito!
2: Que además creo que ya habíamos dicho alguna vez aquí en este programa.
1: No, lo dijimos en el otro con Juanpa Zurita.
2: Ah, con razón.
1: Ejercicios de Kegel.
2: ¡Cosas increíbles! Que ya no me acordaba que las dije en otro programa con Juan Pablo Zurita, pero es que son tantas las cosas que hacemos que ya de repente ya no me acuerdo dónde la dije.
1: ¡Cosas increíbles! Vamos a un refil y regresamos.
2: ¡Ah, no! ¡Cosas increíbles! Esto es de todo mucho ganado. ¡Cosas! Esto es de no, chicos, yo no. ¡Cosas! La máquina está estropeándose, ¿no?
1: La patada de un avestruz.
2: ¿Tus?
1: Tiene la suficiente fuerza.
2: ¿Esa?
1: ¡Para matar a una persona!
2: ¡Cosas increíbles! Esto es porque el tamaño del avestruz le pega exactamente con la pierna a la altura del pecho de las personas. Y es tan duro su golpe que el corazón se detiene.
1: ¡Cosas increíbles!
2: Una persona promedio se tira 14 gases al día. Cosas que se me hacen poco.
1: Estoy arriba del promedio.
2: Sí, yo estoy.
1: Pero muy arriba.
2: Sí, yo estoy en el promedio.
1: No, yo sí me tiro más de 14.
2: Sí, sí. Señores, esto fue
1: Cosas Increíbles.
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0: 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Es que neta, no puedo creerlo.
4: Oye, cálmate tantito.
5: No, es que sí, cabre. Tú también ya, ¿qué grabas, güey? Ya me voy, ya. Ya me encabroné. ¿Quién escribió estas mamadas?
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7: 12:40.

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2: Las condiciones climatológicas en la entidad y en la región significan lluvias. De acuerdo con el residente técnico de la Comisión Nacional del Agua, la probabilidad de lluvias con actividad eléctrica en la entidad por la tarde y que se incrementaría en los próximos días de intensas a muy fuertes, asociadas con condiciones intensas. Pues eso es lo que explica el técnico de la Conagua.
3: Bueno, comentar que las condiciones esperadas para el resto del día de hoy, se mantienen condiciones de cielo entre medio nublado a nublado, se mantiene la probabilidad de lluvias puntuales fuertes aquí en el estado de Campeche, inclusive que pudieran asociarse actividad eléctrica. Comentar también que para los próximos días se mantienen las probabilidades altas de lluvias, ya incrementando la intensidad de lluvias entre muy fuertes a posiblemente intensas aquí en el estado de Campeche. Se mantendrán las condiciones de cielo mayormente entre medio nublado a nublado. Comentar que estas condiciones pues van a estar asociadas en los próximos días a partir ya de pues parte del día de hoy y lo que resta de esta semana, asociadas a esta zona de baja presión con potencial ciclónico que se ubica en la parte media del Golfo de México.
2: Estuvieron preparándose para las condiciones climáticas, posibilidades de lluvia para los próximos días. Informó para Extra 100.3, Oliver Casanova.
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0: 1:03 PM, les saluda Ana Rosa Morales, martes 6 de octubre de 2026, estamos transmitiendo en vivo desde la Avenida Resurgimiento en la ciudad capital a través de las estaciones que conforman el núcleo comunicación del sureste, EXA, Radio Fórmula y Qué Buena. También nos pueden seguir en internet y desde su celular en ncscampeche.com. Le recuerdo la línea de mensajes 981-13-811-42, 1:03 PM, martes 6 de octubre de 2026. La Fiscalía General del Estado de Campeche ya abrió una carpeta de investigación por las denuncias interpuestas públicamente por estudiantes de la Escuela Preparatoria Nazario Víctor Montejo Godoy, en la que señalaban, o en la que señalan a un compañero suyo de hacer y difundir videos sexuales con el rostro de sus compañeras a través de inteligencia artificial, al presumirse pues que se trata de un menor de edad, el presunto responsable, así como las víctimas, pues el caso sería investigado por el personal de la Fiscalía especializada en justicia para adolescentes de la Fiscalía General del Estado de Campeche. La carpeta de investigación ya fue integrada, se está citando a comparecer a las víctimas para que presenten su denuncia. Las indagaciones ministeriales iniciaron a través de una noticia, es decir, luego de que estudiantes pues se manifestaran el día de ayer e hicieran público el caso a través de esta situación, no porque hubiera otro tipo de denuncia, es que se abre esta carpeta de investigación por parte de la Fiscalía General del Estado de Campeche ante esta situación y ante las manifestaciones relacionadas el día de ayer en la preparatoria Nazario Víctor Montejo Godoy, ubicada aquí en la ciudad capital. La Universidad Autónoma de Campeche informó que estableció medidas de protección y cuidado en beneficio del alumnado. En un comunicado, la institución señaló que se asumió de manera responsable la protección inmediata del alumnado, el resguardo de su identidad y el tratamiento de información reservada con la finalidad de no obstaculizar la conducción de los procedimientos ni poner en riesgo la integridad o seguridad de los adolescentes involucrados. Además, en el mismo texto indica que los temas de violencia, específicamente los relacionados con violencia de género, serán atendidos a través de las instancias y procedimientos establecidos para tal fin. En el mismo, en la misma información que emite la Universidad Autónoma de Campeche ante este caso, precisó que los casos serán resueltos con apego a las disposiciones aplicables previstas en el protocolo para la identificación, prevención, atención y sanción de la violencia de género. Anoche la universidad pues no especificaba si existía una denuncia o si existe una denuncia formal ante alguna autoridad, ni confirmó los señalamientos particulares realizados por los estudiantes sobre el alumno señalado, las imágenes o el presunto acoso que se está denunciando. Hoy es la Fiscalía quien confirma que se abrió una carpeta de investigación por estas denuncias interpuestas públicamente por estudiantes de la Escuela Preparatoria Nazario Víctor Montejo Godoy. Anoche hubo una reunión entre los padres de familia de las jovencitas afectadas, al parecer también del joven al que he señalado, y hubo anoche también otra manifestación por parte de estos estudiantes. Protestaron y destacaron que el día de hoy pudiera no haber manifestación o alguna acción ante lo que ellos están solicitando, que es la expulsión de este menor de edad señalado. También fijaron carteles en la universidad, en la preparatoria Víctor Nazario Montejo Godoy, perteneciente a la Universidad Autónoma de Campeche, pues se fijaron algunos carteles donde están manifestando estos alumnos su inconformidad ante el actuar de la directora. Los mensajes incluso fueron plasmados en baños de la escuela. El menor en cuestión fue señalado, está siendo señalado, un joven, de presuntamente emplear fotos de sus compañeras para crear contenido sexual por medio de aplicaciones de inteligencia artificial, esto sin que las autoridades de la Universidad Autónoma de Campeche hayan confirmado o no la situación. Ellos pues señalan y confirman lo que hubo, inició el día de ayer por la mañana, que fueron estas manifestaciones, estas inconformidades por parte de estudiantes que descubrieron presuntamente a este joven con fotografías de sus compañeras, las cuales con inteligencia artificial hizo algunas fotografías con contenido sexual, o desnudas estaban, es lo que se refiere hasta el momento, lo que han declarado estos alumnos. La manifestación fue interna ayer en la escuela, a la hora de la entrada, posteriormente a la hora de la salida, algunos se manifestaron ya fuera del plantel educativo, y por la noche ocurrió lo mismo, la misma situación. Me voy a enlazar con Argelia Llanes, porque este también fue un tema que se tocó en el Congreso del Estado, a raíz de estas denuncias de casos de acoso y violencia digital ocurridos presuntamente en esta escuela preparatoria. Argelia, buenas tardes.
1: Muy buenas tardes, y es que la diputada del PRI, Delma Ravelo Cuevas, apuntó que el caso va más allá de la emisión de un simple llamado institucional y exige una respuesta firme al tratarse de un delito tipificado que vulnera a menores de edad. Recriminó la actitud de las autoridades de la UAC por intentar minimizar el hecho o inclusive pedir silencio a las víctimas para resguardar la reputación de la escuela. Por su parte, la diputada de Movimiento Ciudadano, Mónica Fernández, recordó la gravedad de la violencia digital, el severo impacto psicológico que el acoso, el ciberbullying y el desprestigio en redes sociales generan en la salud mental de las y los adolescentes. Advirtió que la inacción institucional vulnera a las estudiantes y genera un escenario de indefensión que puede derivar en la proliferación de conductas ilícitas si no se imponen límites inmediatos. A su vez, el diputado de Morena y el presidente de la Comisión de Educación, Gaspar Namís, respaldó la movilización estudiantil y señaló que el comunicado emitido por la Universidad Autónoma de Campeche no agota el proceso de investigación y exige que, en caso de también confirmarse un presunto vínculo familiar entre la dirección de la escuela y el alumno señalado, la funcionaria se separe del cargo para asegurar una indagatoria imparcial. Asimismo, hizo un llamado a la rectoría para reforzar de manera rigurosa sus esquemas de seguridad e investigación.
2: Es una exigencia, porque sí estuve al tanto el día de ayer, ¿no? Escuché a las jóvenes a través de las redes sociales, ¿no?, de lo que estaban comentando, y que algo muy grave, que me parece lo más grave de esto, bueno, obviamente lo más grave es el delito, ¿verdad?, la violencia digital, pero lo que sucedió en las instituciones, que además le pedían silencio, ¿no? O sea, tratar de ocultar un hecho como este para evitar un escándalo, que es lo que parecía que querían evitar, ¿no?
3: Sí, creo que pues es algo a lo que le deben dar prioridad, porque son temas que luego traen un costo psicológico muy importante a las personas que sufren este tipo de abuso o de violencia, porque es violencia digital. Mira, la verdad que yo digo que al día de hoy yo me doy cuenta del uso que hacen de la tecnología los muchachos de una cierta edad. Es algo cotidiano. Yo creo que lo que tendría que pasar es que existieran protocolos específicos dentro de la universidad.
4: No podemos permitir y no vamos a permitir nada por encima de la ley, y en ese sentido la protección de nuestros jóvenes, de nuestros niños, está por encima de cualquier interés. Y la obligación que tenemos desde el ámbito que nos corresponda, pues es atenderlas, es solucionar el problema, pero sobre todo evitar que ese tipo de actos sigan pasando. Respetamos el derecho de privacidad, sí, lo entendemos. De hecho, ayer la universidad hizo un comunicado, y eso no significa que ya esté atendido y ya esté solucionado.
1: Los diputados de diferentes partidos políticos coincidieron en que no se vulnere el derecho a una vida libre de violencia y el acceso a un entorno educativo seguro para la juventud campechana.
0: Vamos a estar muy al pendiente de este caso allá en la preparatoria, escuela preparatoria, doctor Nazario Víctor Montejo Godoy, aquí en la ciudad capital. Bueno, y me voy a enlazar con Francisco Sonda. Las condiciones de lluvia se van a intensificar en Campeche durante los próximos días. Francisco, te escuchamos. Buenas tardes.
5: Buenas tardes. Como bien comentas, las condiciones de lluvia se van a intensificar en Campeche durante estos días, con precipitaciones que podrían alcanzar niveles de muy fuertes a intensas, acompañadas de actividad eléctrica. Eso debido a la presencia de una zona de baja presión con potencial ciclónico en el Golfo de México. Así informó Rafael Cangantillo, residente técnico de la Comisión Nacional del Agua. Informó que para este martes se mantiene el pronóstico de cielo medio nublado, nublado, así como la posibilidad de lluvias puntuales fuertes en distintos puntos del estado. Explicó que durante el resto de la semana aumentará la probabilidad e intensidad de las precipitaciones, particularmente a partir de este miércoles, cuando podrían registrarse lluvias muy fuertes a posiblemente intensas. Señaló que estas condiciones están relacionadas con una zona de baja presión ubicada en la parte media del Golfo de México, la cual presenta actualmente un 90% de probabilidad de evolucionar un sistema tropical durante las próximas 48 horas.
6: Comentar que las condiciones esperadas para el resto del día de hoy, se mantienen condiciones de cielo entre medio nublado a nublado, se mantiene la probabilidad de lluvias puntuales fuertes aquí en el estado de Campeche, inclusive que pudieran asociarse actividad eléctrica. Comentar también que para los próximos días se mantienen las probabilidades altas de lluvias, ya incrementando la intensidad de lluvias entre muy fuertes a posiblemente intensas aquí en el estado de Campeche. Se mantendrán las condiciones de cielo mayormente entre medio nublado a nublado. Comentar que estas condiciones pues van a estar asociadas en los próximos días a partir ya de pues parte del día de hoy y lo que resta de esta semana, asociadas a esta zona de baja presión con potencial ciclónico que se ubica en la parte media del Golfo de México, que al día de hoy tiene ya un 90% de probabilidad de evolucionar un posible ciclón tropical en las próximas 48 horas, es decir, que hay que estar muy atento de los avisos que vaya emitiendo el Servicio Meteorológico Nacional de la Comisión Nacional del Agua y también de los avisos que emitan los sistemas estatales de protección civil debido al desarrollo que pueda tener en las próximas horas ya esta zona de baja presión. Comentar que independientemente del desarrollo que va a tener en las próximas horas, pues va a estar favoreciendo condiciones de nublados, pero también condiciones favorables para el registro de lluvias puntuales fuertes a muy fuertes a partir de este miércoles aquí en el estado de Campeche, y que pues este sistema pues va a irse desplazando hasta ahorita al este, noroeste en los próximos días, va de cierta manera teniendo un desplazamiento lento actualmente debido a que tenemos un frente frío, el número uno, de manera estacionaria en la parte sur del Golfo de México, y pues estas condiciones es lo que se va a seguir asociando y va a seguir favoreciendo condiciones, como comentamos, lluvias aquí en el estado de Campeche en los próximos días.
5: Por ello recomendó a la población mantenerse informados durante las próximas horas, especialmente ante la posibilidad de que las lluvias se intensifiquen y estén acompañadas de actividad eléctrica.
0: Y el meteorólogo Hugo Villa Obregón también dio a conocer información importante junto con el secretario de Protección Civil del estado de Campeche, Anuar Dajer Granja. Vamos a escuchar también la información que emitió hace unos momentos la Secretaría de Protección Civil.
7: Secretaría de Protección Civil tiene un comunicado. Escuchemos con atención al meteorólogo Hugo Villa Obregón, director de Análisis y Prevención de Riesgos, pero también revisemos nuestro Plan Familiar de Protección Civil y estemos muy atentos a los boletines siguientes.
8: Una amplia zona de baja presión se ubica en el Golfo de México y se le asocian chubascos y nubosidad dispersa a lo largo de esta región. En estos momentos tiene un 90% de probabilidad de desarrollar un ciclón tropical en las próximas 24 a 48 horas. Se espera que este sistema empiece a desplazarse hacia el este y posteriormente hacia el norte, lo que le llevará hacia la región central del Golfo de México. Por su amplitud, es probable que algunos de estos efectos indirectos estén acercándose y generando inestabilidad en la península de Yucatán. La Secretaría de Protección Civil mantiene vigilancia permanente por si existe alguna variación importante de este fenómeno que pudiese afectar a nuestra entidad. Las autoridades del Sistema Estatal de Protección Civil también están muy al tanto de la evolución de este fenómeno. Se le recuerda a toda la población que estamos en temporada de ciclones tropicales y se les exhorta a estar atentos a los avisos meteorológicos oficiales y también a las recomendaciones de las autoridades de Protección Civil.
0: Vamos a una pausa.
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0: la tarde con 22 minutos, los diputados del Congreso deben tener una reunión previa con el secretario de Administración y Finanzas, Israel Larrazilla Pérez, para conocer la propuesta de presupuesto de ingresos y egresos 2027. Así lo adelantó el coordinador parlamentario del Partido Revolucionario Institucional, Miguel Ángel Pol Alpuche. Willy Casanova, con la información.
1: Sí, es el diputado periodista, pues dio a conocer que tiene contemplado tener una reunión previa con el secretario de Finanzas, esto para conocer cómo será el presupuesto que se crecerá en el Estado y para hacer una propuesta de planteamientos con respecto al presupuesto de ingresos e ingresos que tendrá el Estado para el 2027.
2: Antes de que se tenga la presentación precisamente de la ley de ingresos del gobierno del Estado, nosotros tenemos una reunión previa con el titular de la Secretaría de Finanzas precisamente para desglosar todo este tipo de cuestiones. Pero aunado a esto, comentarles que han habido algunas cámaras empresariales que se han acercado al grupo parlamentario del PRI para pedir que se realicen algunos foros o que se tome en cuenta o que se escuche a las cámaras. A final de cuentas, ellas pueden hacerlo de manera individual, de manera personal en el caso de los titulares, pero sí le están pidiendo a los partidos políticos, a las representaciones en el Congreso del Estado, que se hable, que se atienda a esto. Precisamente, aunado el año 2027, es un año electoral, pues tenemos que ver cómo va a quedar esta cuestión de lo que tiene que ver con el presupuesto en el caso del organismo electoral que había solicitado y que había presentado una propuesta para mayores recursos y poder sacar avante el proceso. Vamos a ver en qué va a consistir eso, porque todavía es algo que tenemos que analizar y, repito, muy independientemente a la postre de la explicación que nos dé el titular de la Secretaría de Finanzas.
1: Se refiere también a la importancia de determinar cuál será el monto para los procesos electorales a través del Instituto Electoral del Estado.
0: Y la diputada del Partido del Trabajo, Abigail Gutiérrez, declaró que se debe entablar un diálogo entre las autoridades estatales y municipales ante la falta de avances en la puesta en marcha del Centro de Bienestar Animal.
3: Señaló que al momento de la transferencia a la autoridad municipal, la obra registraba un avance físico y financiero cercano al 64%. Sin embargo, hasta la fecha la infraestructura continúa sin ser concluida ni habilitada. Sostuvo que la resolución del conflicto no depende de banderas políticas ni de diferencias partidistas, sino de voluntad política por parte de las autoridades para unir esfuerzos que permitan reactivar el proyecto y convertirlo en un espacio de atención veterinaria y control poblacional de fauna. Asimismo, indicó que desde el Congreso del Estado existe la disposición para promover mesas de trabajo y facilitar el diálogo entre las partes involucradas, enfatizando que la acción al bienestar animal debe abordarse como una prioridad que incide directamente en la salud pública de la población.
4: En este caso, pues estamos hablando de otro nivel gubernamental, en este caso es el municipio, un inmueble que ya se le entregó a lo que es el municipio y es responsabilidad del municipio. Aquí lo que siempre se ha estado manteniendo el foco y ya ha llamado la atención que cuando se le cedió, en este caso por acta de entrega de recepción, al en ese entonces alcalde, era con el objetivo de que iba a ser un centro para esterilizaciones, ¿no? Y que pues hoy no se ha concluido el centro, pese a que se le entregaron en ese entonces con un avance de físico financiero de 74%, si mal no recuerdo. Sí estaría muy atinado que comiencen a hacer, en este caso, en comunicación. Aquí yo siento que es de voluntad política, porque al final, independientemente si es el municipio o el Estado, aquí creo que se tienen que hilar todos los que son los niveles de gobierno para erradicar el tema de lo que es la proliferación de los animales, ¿no? Y en este caso también a la par combatir el tema de maltrato animal.
3: Abigail Gutiérrez, diputada del Partido del Trabajo, señaló que es indispensable garantizar que las obras de infraestructura no queden inconclusas y cumplan con la función social para la que fueron proyectadas.
0: Bueno, y sobre el caso de los gatitos abandonados en flagrancia por la comunidad de Coven, la Vicefiscalía General de Delitos contra Animales, Ambiente y Ecosistemas informó que fueron rescatados tras ser abandonados en las inmediaciones del kilómetro 14.5 de la carretera federal Campeche-Mérida por la denuncia ciudadana y la intervención. El responsable fue detenido en flagrancia. el objetivo, dice, el día de ayer, con el objetivo de garantizar el bienestar inmediato de los gatitos y asegurar que reciban la atención necesaria sin esperar los tiempos de un juicio prolongado, la denunciante y la representación legal del imputado aceptaron un acuerdo reparatorio. Dice, ¿por qué este acuerdo es una victoria para la justicia animal? Cuestionan en este comunicado la misma vicefiscalía y ellos señalan que en beneficio directo de los animales, el imputado está obligado a cubrir todos los gastos de atención veterinaria, vacunas, desparasitación, esterilización, alimentación y resguardo seguro de estos gatos afectados durante todo el tiempo que se encuentren resguardados en el santuario de la denunciante. De igual forma, deberá localizar y entregar a la denunciante el gatito que quedó en el monte. Debe donar 20 bultos de croquetas de 25 kilos cada uno al santuario donde serán resguardados estos gatos. Además, señalan por parte de la vicefiscalía que, pues, en lugar de un proceso burocrático largo donde los animales quedan desamparados mientras se dicta sentencia, el agresor debe pagar y reparar el daño de una forma inmediata. Esta persona ya ha sido puesta en libertad, pero su proceso penal no ha concluido y está en la etapa de prueba y estricta vigilancia. Además, mencionan, la vicefiscalía dice, si el imputado incumple de manera parcial o total con cualquiera de los puntos firmados en el convenio, el acuerdo se cancela de inmediato. En ese mismo momento se reactivará la integración y judicialización de la carpeta de investigación, procediendo penalmente con todo el peso de la ley. Y pues agradecen a la ciudadanía, dice, la vigilancia y empatía. Este caso sienta un precedente, el maltrato y el abandono se castigan y la prioridad es salvar y proteger a las víctimas. Así, además de que mencionan que los datos del imputado pues ya fueron subidos al Registro Nacional de Detenciones. Así, este caso. Y es la comisaria del poblado de Lerma, Ana Albarrán, quien señaló que los problemas de falta de alumbrado público persisten en la localidad.
5: De todo el tema de alumbrado, o sea, tenemos un parque de niños que es el parque de Javi, ya llevamos como 6 o 7 meses reportándolo, pero en realidad es la luminaria, van y la componen y la luminaria es muy bajita, es siendo como una luz cálida. Entonces, para el parque necesitamos
6: o sea, no genera condiciones para que la gente vaya al parque.
5: Sí. Ya colocamos un juego para que los niños, pero no hay luminaria, entonces eso hace que también gente de otro lado llegue y con sus motos esté ahí pues, rompiendo lo que no es de ellos.
0: Y Kenia Pukshu se reporta ya lista para representar al municipio de Selchacán en el próximo concurso estatal de la linda campechana que se llevará a cabo el próximo 24 de octubre a las 7 de la tarde en la Plaza de la República, aquí en la ciudad capital. Su padre, Vicente Israel Puc Hernández, también expresó que están muy contentos y orgullosos de este concurso en el que va a participar su hija, porque va a representar a Selchacán.
7: Mi nombre es Kenia Fabiola Puxiu, nativa del municipio de Selchacán, y con el orgullo de portar la banda y poder ser la que va a representar a nuestro bello estado el día sábado 24 de octubre.
8: ¿Cómo se siente en representar a Selchacán?
7: Me siento muy feliz y contenta, es una emoción hermosa que las palabras no me basta para explicar, pero me siento muy afortunada de poder representar a mi tierra, a mi municipio que me vio crecer desde muy pequeña, poder llevar todas nuestras costumbres y tradiciones, desde el ruedo artesanal, los novenarios y nuestro profundo amor al Señor de la Salud. Me siento muy feliz, muy emocionada, muy eufórica de poder estar representando a nuestro bello Selchacán y la sabana del descanso.
8: ¿Algún mensaje para los selchacanenses en este 24 que va a participar?
7: Pues más que nada me gustaría poder invitar a todo nuestro público de la localidad de Selchacán para poder apoyarme el sábado 24 a las 7 de la noche en la Plaza de la República en el estado de Campeche y poder estar ahí mandando sus buenas vibras, tal vez presencialmente, pero si no en línea o en redes sociales. Espero contar con un cálido abrazo de cada persona que comparte un poco de su apoyo y de su amor hacia mí rumbo al certamen estatal. Como dice la parte de nuestra canción que caracteriza a la sabana del descanso, yo vengo de la sabana y les traigo mi sangre maya, gran herencia cultural.
0: La documentación, fotografías y planos del Archivo General del Estado están abiertos a la ciudadanía, no solamente a académicos y estudiantes de historia o de cualquier área del conocimiento que acuda a consultarlos. Así lo afirmó el director de la institución gubernamental, José Manuel Alcocer Bernés.
1: Así es, el director del Archivo General del Estado convocó a la ciudadanía a hacer uso de las instalaciones, y de que estaba a partir de que ingresó en marzo de este año, para que nos den cuenta de las instalaciones para consulta de todo el material documental histórico que posee la institución y que está a, que puede ser consultado por no solo por los estudiantes, sino por todos los ciudadanos.
9: Estamos digitalizando documentos para su conservación, documentos y fotografías, que es muy importante. Con eso esperamos trabajar este mes y cerrar con ello, ¿no? Ya llevamos bastante avanzado. No sé el número exacto de documentación que se está haciendo, pero el periodo que se está trabajando es el periodo que se llama periodo yucateco, que son más de 6.000 o 7.000 documentos, incluyendo fotografías. Y aparte, bueno, pues estamos haciendo un levantamiento de toda la documentación, ordenando la documentación por fondos, pues para que los fondos ya estén totalmente bien establecidos, ¿no? Y dando, bueno, lo que estamos haciendo es el programa ese que le llamo yo Tesoros del Archivo, subiendo documentos, fotografías a la red para que la gente vaya conociendo lo que tenemos. Es un programa que va a ser permanente. Y el servicio, definitivamente el servicio al público, ¿no? A estudiantes, a investigadores, a maestros que van a consultarnos.
10: ¿Ahorita ya se tiene acceso a las salas de investigación?
9: Totalmente. Desde el día que yo entré en marzo, inmediatamente se activó toda esa parte que estaba cerrada, no sé por qué motivos, pero ahorita está abierto a cualquier gente, investigadores, maestros que quieran ir a consultar.
10: ¿Sí se ha notado el interés?
9: Yo creo que sí. Nosotros revisamos, por ejemplo, tenemos muchos seguidores ahora en la página del archivo, que antes tampoco la tenía, o la habían cancelado, entonces ahorita la volvemos a reactivar. Y a mí se me hace muy importante que la gente vaya conociendo a través de la fotografía o a través de los documentos, vayan conociendo lo que tenemos, porque mucha gente desconoce la importancia histórica que tiene, la riqueza que existe. Yo creo que es fundamental porque forma parte de la historia de Campeche. Entonces, si no tenemos nosotros una forma de cómo dar a conocer todo esto lo que tenemos, pues yo creo que es una gran equivocación. Entonces, ese es nuestro trabajo fundamental.
1: El archivo se encuentra en la calle 255 y 57. Pueden acudir para consultarlo a través de redes sociales para ver qué información tiene.
0: La música tradicional yucateca brilló recientemente en un escenario nacional en la Ciudad de México, pues gracias a la participación de la orquesta jaranera Nové, originaria de Selchacán. Sin embargo, detrás de este logro hay una realidad que pone también en evidencia la falta de impulso a la cultura local, porque mientras que los gastos del viaje y representación corrieron a cargo de la Secretaría de Cultura de Yucatán, en Campeche los artistas continúan tocando puertas sin encontrar el mismo respaldo. Es Alexis Pérez, director de la agrupación, y orgullosamente es el chacanense, quien aclaró que aunque el viaje fue financiado y respaldado por la Secretaría de Cultura de Yucatán, la orquesta representa con orgullo la identidad de la península de estos tres estados, pues la jarana, hermana a Campeche, Yucatán y Quintana Roo. Todo esto ocurrió durante el Encuentro Nacional de Músicos Tradicionales organizado por la Asociación Son de Milo, el talento peninsular, aplaudido por paisanos y visitantes.
11: Sí, exactamente, amigo Luis, sí, estamos muy contentos. Hoy apenas regresamos, estuvimos casi un poco más de una semana, desde el miércoles salimos hasta hoy. Y efectivamente, en realidad, yo quiero, pues me gustaría aclarar, porque pues por ejemplo en la página de la orquesta, ¿no?, hay muchos comentarios que sacan de onda uno, o sea, nosotros somos orgullosamente esenchacanenses, yo soy nacido aquí en Esenchacán, pero en esta ocasión el viaje nos lleva el estado de Yucatán. Entonces la invitación que nos hace la asociación Son de Milo es para presentarnos en un encuentro nacional de puros músicos tradicionales de toda la República, como Chihuahua, Tabasco, marimbas de Guerrero, en Oaxaca, de Hidalgo y por supuesto de aquí de la península de Yucatán. En este caso nosotros como Orquesta Jaranera fuimos representando pues a toda la península de Yucatán, que nos hermana los tres estados con la jarana.
8: ¿Cómo se estuvo el ambiente ahí?
11: Pues sí, es muy, muy, muy, muy diferente, es otra cosa. Hay muchos, aunque estemos en la Ciudad de México, hay muchos paisanos, yucatecos, campechanos que nos fueron a ver. Y armó también hasta una vaquería allá. Y ya, pues por la invitación que se aceptaron, varios compromisos no aceptamos aquí en el Camino Real, aquí en el estado, pero ya hoy arrancamos con lo que es la campechinidad. Como te diste cuenta, estuvimos presentes en el desfile de inauguración de aquí de Sechacán. El viernes 9 nos vamos a Tzibalché a su fiesta tradicional, vaquería con concurso, y el 10 vamos a la Magna Vaquería Peninsular que organiza el gobierno del estado de Campeche. Pues un saludo para todos los nuestros paisanos campechanos. Quiero aclarar que yo como director de orquesta soy de aquí, orgullosamente campechano, nacido en Esenchacán, pero ahora sí que como orquesta represento a los tres estados. Soy un promotor cultural de toda la península de Yucatán.
0: Vamos a una pausa.
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0: Red Manglar México presentó a concurso el proyecto Acuacultura Rural Regenerativa en Ecosistemas Marinos Costeros, que propone criar castarrica en corrales lagunares y es también como alternativa productiva para el sector pesquero ribereño. Esto quien lo está señalando es Marco Antonio Rodríguez Vadillo, él es representante de esta organización en el municipio de Carmen.
1: Resultado de un proceso largo, logramos al fin crear una propuesta ahora para un proyecto que emitimos apenas el miércoles de la semana pasada, que se llama Acción. Es un recurso de diferentes sectores, de los tres niveles de gobierno de la península de Yucatán, que es para la zona costera de la península de Yucatán, y algunas instituciones internacionales y la CONAM. Entonces, esto consiste en que generamos una propuesta que se llama Acuacultura Rural de Regenerativa en Ecosistemas Marino Costero. Y prácticamente es una forma de que el sector pesquero ribereño adherente a nuestra propuesta que tenemos de red de zonas de refugio pesquero, que llamamos Laguna de Términos o Isla de Carmen, de 2.326 hectáreas, que comprende Laguna Moreletti, Teropargo, y la gran mayoría es una zona importantísima del litoral oriente de Laguna de Términos. Pero para poder nosotros hacer una pesca que le llaman pesca responsable en esa zona de refugio pesquero, necesitamos generar una alternativa. Tenemos un compromiso moral pues con 67 cooperativas que son adherentes a nuestra propuesta del sector ribereño, con 5 o 6 federaciones. Por cierto, hay un grupo de mujeres muy interesantes que también nacieron a raíz de esta propuesta. La propuesta entró a concurso el miércoles pasado, estamos en espera de que dé resultados. Básicamente consiste en corrales, en los ecosistemas lagunares estuarinos, de producción de castarrica masculinizada. Ya cumplimos todas las observaciones, ya tenemos toda la documentación y parece que todo ha sido favorable. Nada más es hacer los trámites para la publicación en el Diario Oficial de la Federación. Y una vez que tengamos el decreto ya de creación de la red de zonas de refugio pesquero Laguna de Términos, que será la segunda en el estado de Campeche, primero la del Tigre de la Fragata en Isla Guada y segunda la de nosotros, pues esperamos.
0: Y el Congreso turnó a dictaminación la proposición con punto de acuerdo por la que se exhorta a la Secretaría de Desarrollo Urbano, Movilidad y Obras Públicas del Estado a ejecutar un plan de mantenimiento y definir un programa de conservación para el corredor Etzná hacia Bonfil, el trayecto de Bonfil a Pich y Quetzal, La Libertad, así como la ruta que enlaza a las localidades de Lubná, Bolonchén, Melchor Ocampo, Nuevo Pénjamo y Quica.
2: Es que durante esta sesión y la votación para que fuera aprobada, pues en medio de un ambiente tenso, fue la presidenta de la mesa directiva quien ejerció su voto de calidad para romper el empate que se había registrado en la votación sobre la dispensa de trámite, determinando con base en el artículo 99 de la Ley Orgánica del Poder Legislativo del Estado que la propuesta debía enviarse y fue enviada a la comisión correspondiente para su análisis integral.
3: Dictamen. De acuerdo a lo que señala el artículo 99. Señalo que no se dispensa de mayor trámite y nos vamos a dictaminación para hacer.
2: Después de esta intervención y ese momento de tensión, prosiguió la sesión del Congreso del Estado para seguir con los puntos que se habían planteado en la Gaceta del día de hoy. Es el planteamiento fundamental de esta proposición, es la necesidad de intervención debido a que este camino constituye una arteria vital para el desarrollo cotidiano de la región y el mal estado de la superficie de rodamiento incrementa los costos y tiempos de traslado, dificulta también la salida de productos agrícolas y entorpece el acceso a servicios de salud y educación, así como que pone en riesgo la circulación de vehículos de emergencia.
0: Y es el encargado de despacho de la Secretaría de Desarrollo Urbano, Obras Públicas e Infraestructura, Berhan Re, quien informó sobre el inicio de las obras de construcción del Centro Estatal de Autismo tras realizar un primer recorrido de supervisión en el lugar.
2: Precisó que si bien la edificación aún no se encuentra levantada, las labores operativas comenzaron formalmente a finales del mes de agosto con el acondicionamiento del suelo. El predio contempla una superficie total de aproximadamente 1.600 metros cuadrados, de los cuales 1.260 metros estarán destinados al área de construcción. Explicó que las características arcillosas del terreno exigieron un tratamiento especializado de estabilización y sustitución de capas para garantizar la correcta compactación del piso previo a la cimentación. Subrayó que a pesar de operar bajo un calendario de obra sumamente ajustado por el cierre del ejercicio fiscal, la meta técnica completa la conclusión total de la infraestructura física para el próximo 16 de diciembre.
4: El recorrido vimos, todavía no se erige la construcción, pero ya lo que sí se trabajó desde finales de agosto es el mejoramiento de la compactación del terreno. Son creo que son 1.600 metros cuadrados aproximadamente del mismo terreno. La construcción va a ocupar 1.260 metros cuadrados, por eso se tuvo que compactar y mejorar el piso. Piso resulta muy arcilloso, entonces se tiene que tratar el piso para estabilizarlo y poderlo compactar. Eso hemos visto en ese recorrido. Seguimos trabajando. Las fechas son muy apretadas, pero está previsto el 16 de diciembre terminar la obra.
2: El encargado del despacho de la SEDUMOP apuntó que los trabajos continúa a ritmo acelerado para entregar la obra completamente finalizada a principios del 2027, cumpliendo con los estándares de calidad requeridos para la atención especializada de la población con condición del espectro autista en la entidad.
0: El presidente del PRI municipal en Campeche, Jorge Esquivel, cuestionó la viabilidad del proyecto del nuevo teatro que pretende impulsar el gobierno del estado.
5: Así es, continúa esta telenovela del nuevo teatro que se va a edificar en el Foro Quimpeche, al señalar que existen pues dudas sobre su necesidad, el número de eventos que se albergaría y el destino de los recursos públicos. Considero que antes de realizar una obra de esta magnitud debió analizarse la demanda real de espacios para eventos, pues actualmente existen diversos sitios en la ciudad que pueden recibir actividades de gran aforo. El dirigente priista municipal también cuestionó que no se conozcan con claridad los aspectos técnicos y financieros del proyecto, así como quienes serían los responsables de ejecutar la obra y si los beneficios económicos llegarían realmente a empresas y constructores campechanos. Señaló que el gobierno debería priorizar otras necesidades, particularmente programas de apoyo para empresarios que enfrentan dificultades fiscales.
6: Podemos pensar que la decisión se tomó para afectar eventos del gobierno municipal. No queremos pensar que la decisión se tomó no por una razón de ampliar la infraestructura, de generar empleos, de generar obra para que pueda beneficiar a los campechanos, porque hoy, pues definitivamente mucha de esta obra, como bien decía Iván, pues no sabemos a dónde se va. El hecho de que oculten la información, no sabemos quién va a tener la obra, si van a ser campechanos, si no van a ser campechanos, los constructores campechanos, el colegio de arquitectos se ha mostrado pues realmente preocupado en este sentido, y entonces todo pinta para que esto no sea en beneficio de los campechanos. Y podemos dar muchísimas ideas, porque tal vez al gobierno se le están acabando las ideas de qué hacer con su dinero. Pareciera que tiene 290 millones de centavos, y pues pareciera que en en el cuarto piso, pues no se dan cuenta de lo que pasa en Campeche, ¿no? Y en primer lugar, tenemos que trabajar en temas de desarrollo económico. Hoy generar un programa que les permita a los empresarios enfrentar las condiciones, el tema fiscal, el tema muchas empresas a punto de cerrar, pues bueno, yo creo que debería ser una prioridad para todos ellos. El tema turístico, el tema de generar, darle valor agregado a los productos del campo. De verdad que hay muchísimas cosas que cualquiera de nosotros y cualquier campechano podría sentarse y darles algunas ideas. Así que lo que pedimos desde aquí, desde el PRI en Campeche, es, si bien la obra ya está en curso, pues bueno, que realmente sea una obra que traiga un beneficio, que se permita a los ciudadanos conocer que se reserve la información, pues nos habla de que no quieren que se entere la gente de qué es lo que se va a hacer con esos recursos, y da mucho que desear. Entonces, hoy Campeche lo que menos necesita es que sigan pasando ese tipo de situaciones, que se siga usando el dinero de los campechanos, porque es un recurso de los campechanos para obras que no nos van a traer beneficios, y que dejemos de atender a quienes realmente lo necesitan.
7: Como escuchamos, insistió en que el dinero público pertenece a los ciudadanos y debe utilizarse para atender las necesidades más urgentes de la población.
0: Mediante el programa Mundial Social, el Mundial Social del Gobierno Federal logró la inauguración de 14 canchas de fútbol en Campeche, por lo que están a la espera de la entrega de los trabajos pendientes bajo el objetivo de impulsar el deporte.
8: Es el Mundial Social. ¿Cuántas canchas falta por que reciba el INDECAM?
9: Bueno, ya inauguramos 14 canchas, oficialmente. Ya, ahora en este periodo vamos a inaugurar las otras. Son 26 canchas nuevas y son 12 rehabilitaciones.
8: Claro, el monto total, ¿recuerda esa cifra?
9: Eso ya lo tiene
8: la federación, ¿verdad?
9: Ese dato, eso ya ese dato. Nosotros solamente tenemos las canchas. Es una iniciativa que tuvo nuestra presidenta y que se convirtió en una realidad.
0: Bueno, y las cocineras tradicionales representan una experiencia única en el turismo experimental, y en el Senado se busca instituir el Día Nacional de la Cocinera Tradicional. Así lo dio a conocer el académico e investigador de la Escuela de Gastronomía, Rafael Enrique Meneses López.
10: Deciden qué es una cocinera tradicional y cómo, a través del flujo que hay dentro de la cadena de valor, puede impactar la presencia de una cocinera tradicional en el desarrollo comunitario, ¿no? Y a su vez, cómo esto puede servir también para generar proyectos turísticos que sirvan a las comunidades, ¿no? O sea, cómo es algo bastante

0: platillo o esa cocina para ellos, desde cuándo, cómo, quién les enseñó, y pues también todo este misticismo que sabemos que tiene nuestra cocina mexicana, desde la cultura maya, la mexica, los totonacas, todo lo que tienen como un conjunto de ritualidades y simbolismos. Eso es lo que viene a conocer, pues, el turista o incluso los estudiosos o las personas que se dedican a investigar el tema de alimentación a nivel internacional. Certificación del estándar de competencia de cocina mexicana, preparación de alimentos de cocina mexicana tradicional, que en realidad no dice que es una cocinera tradicional, ¿no? Pero también ha sucedido que en varias ocasiones, por invitaciones a nivel federal o inclusive a nivel internacional, se requiere que una mujer o que un varón que cocine tenga una constancia que acredite que conoce por lo menos el manejo higiénico de los alimentos. Entonces, en este tenor es que se genera esta certificación, y la Secretaría de Turismo, al menos en Campeche, ha estado haciendo las gestiones para que varias cocineras, está por ejemplo Juanita Segovia, que es muy reconocida, hay cocineras de Sechacán, cocineras de Ciudad del Carmen. Bueno, yo también tuve la oportunidad de certificar. Algo curioso, porque a nivel nacional yo fui uno de los elaboradores en el CONOCER, que así se llama, el Centro CONOCER, de este estándar, pero bueno, hasta ahora me invitaron. Y bueno, yo creo que falta mucho todavía por hacer en el reconocimiento de las cocineras. Ahorita hay un movimiento a nivel nacional, porque pues está buscando que se reconozca la parte de derechos humanos, ¿no? No esta parte, pues digamos, de solamente la fotografía o solamente el video, y de que gente que viene a estudiar toma las recetas, toma las fotos y se va y no tiene ninguna remuneración. Entonces, a nivel nacional hay todo un tema en el Senado con el Día Nacional de las y los Cocineros Tradicionales, y con ello pues se pretende que haya también generación de recursos que pueda pues salvaguardar realmente este patrimonio vivo de estos portadores, de estos saberes, de estos conocimientos, y bueno, realmente tenga finalmente un impacto a la cocinera y también a su propia comunidad.
1: Hasta aquí la información. Buenas tardes.
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7: los hombres tienen más débil el sistema inmunológico?
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2: Para concluir con la información de este martes, el delegado de la Secretaría de Agricultura y Desarrollo Rural, Sader Carlos Vaquero Cáceres, informó que en todo el estado se sintió la sequía, pero sobre todo en Jopalchen, donde grandes extensiones de superficie productora fueron afectadas. Esto es lo que expone.
3: En este caso ha habido escasez de lluvias y sí tenemos reportes de algunos siniestros, no mucho, y en algunas zonas específicas, ¿no? Pero todo eso se está atendiendo coordinadamente con la Secretaría de Desarrollo Agropecuario del Estado y la Secretaría de Agricultura Federal.
4: ¿Qué municipios y
3: maíz y soya?
4: Maíz y soya. ¿En qué municipios mayormente
3: son? Jopalchen, nada más.
4: ¿En Jopalchen es el único municipio
3: de
4: San
3: en la Miguel? Zona, digamos, de la montaña.
2: Este reporte que los afectados en la zona de Jopalchen, queremos conocer la superficie de daños, ya tengan estadísticas específicas, tanto la SADER como la SDA del gobierno del estado. Informó para Extra 100.3, Wilber Casanova.
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2: un bebé puede reconocer el olor de su madre desde que nace?
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Hola, ¿qué tal, amigos? Sean bienvenidos a una emisión más de Regrex aquí a través de la frecuencia naranja. Son exactamente las 3 de la tarde con 6 minutos a través del 100.3. Y te saluda en cabina la voz de Luis Roberto Lazo. Y en los controles, mi queridísimo DJ Quasi en MP3. Sean todos bienvenidos, mis queridísimos chavorrucos amantes de la música retro. Hoy en un martes de, bueno, si ayer pusimos música de los 80s en español, hoy toca de los 80s también, pero en inglés. Así que prepara tu inglés sin barreras porque no le vas a entender nada así como yo. Pero estas canciones son buenísimas y sobre todo, hoy tenemos muchas rolitas que son recomendaciones. O sea, canciones que igual y nunca habías escuchado. Sí, yo sé que es una apuesta muy arriesgada, pero vale la pena, pues, desempolvar ciertas canciones que yo digo que estas rolitas les faltó tantitititito, un pelito de nance como la barba del Quasi, para hacer éxitos comerciales, porque eso sí, son rolitas muy buenas que tienen toda la esencia de lo mejor, de la década de los 80s. Eso sí, también escríbenos al WhatsApp de cabina, al 981-13-8-1134. 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Y para iniciar esta emisión vamos a desempolvar una rolita del gran Billy Ocean, porque este chavo, la neta, sí cantaba muy bien. Sobre todo tenía canciones que en sus ritmos te envolvían y con su voz también. O sea, es una mezcla perfecta en los 80s. Una voz, bueno, un timbre de voz muy particular y un ritmo bien sabrosón. Para mí, esa es la clave del éxito de esta canción. Y resulta que en ese 1984 lanzó su mítica rolita Lover Boy, que se vio muy opacada por la canción Caribbean Queen, que esa fue la más exitosa de su carrera, pero la neta, esta no le pide nada porque también está buenísima. Así que, mi estimado Quasi, vamos a iniciar con esta rolita de recomendación, no sin antes hacerte la pregunta obligada. ¿Estás listo para iniciar este viaje a través del tiempo? 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
1: De la tarde con 19 minutos a través del 100.3. Estás escuchando Recrexa con Luis Roberto Lazo. Línea de mensajes al WhatsApp de cabina 981-138-1134. Escríbenos aquí a cabina y mandamos de una vez saluditos para nuestros amigos que no mandan todos los días, pero lo reclamo. Hoy no me saludaste hoy. Es que no sé si estás ahí escuchándome, yo aquí no veo. Aquí estamos, solos. Bueno, no es cierto, tan solos no. Aquí está la producción. Tenemos a Floor Manager, que es el que se encarga de que todo esté bien aquí en cabina. Tenemos al DJ, obviamente. Tenemos equipo técnico, que se encargan de las consolas. También tenemos a las chicas del coro, que ellas vienen después de esta canción. Hay mucha gente, tenemos guionistas, tenemos de todo. 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Y solitos se están quemando, dicen, ahora, de mí no vas a estar hablando, señor locutor, te amo. O sea, ¿me estás diciendo que me amas? ¡Ay! Se siente rete bonito. Pero te va a pegar tu chava. Saludos a mi estimadísimo Román, alias el bebé, el beberaje. Continuamos con más canciones buenísimas de la década de los ochentas y vámonos con una rolita que es de las más solicitadas porque esta canción, híjole, pasa a segundo término todo lo que tiene su letra y ahorita vas a entender por qué. ¿Alguna vez habías escuchado que alguien solicitara la canción de El Pingüino Rodríguez? Y tú dices, bueno, ¿es una canción en español? No, es una canción en inglés, que fue lanzada en el lejano año de 1983. Y sí, así como lo escuchas, esta rolita existe y está a cargo de nada más y nada menos que el gran Christopher Cross, una voz muy privilegiada y que sin saberlo, en Latinoamérica pues le engancharon el nombre de, a su canción de All Right, le encargaron el nombre del Pingüino Rodríguez. Y es que hay una parte, bueno, ya saben, a mí me encanta jugar con ese tipo de cosas como cuando en una canción no la entiendes y tú le enganchas un nombre en español. Pues resulta que hay una parte en el coro de esta canción de All Right que dice, "Cause all right, I think, a ver, espérame, I think gonna make it." En español quiere decir, porque todo va bien, creo que vamos a lograrlo. Pero fonéticamente, al escuchar la canción, ya sabemos que nosotros interpretamos muchas cosas y a algún curioso se le ocurrió decir que en esta parte no dice eso, sino en realidad dice All right, Pingüino Rodríguez. Y la neta, ahorita que lo escuches vas a decir, sí es cierto, es brujería. Y la canción dice eso. No, hombre, y este chiste incluso llegó a algunas marcas de telefonía con el cual empezaron a jugar con este tropiezo musical, porque pues ya sabemos que aquí le podemos enganchar lo que queramos y el autor pues ni en cuenta. Aunque imagínate nada más ir a un concierto de Christopher Cross, que recientemente tuvo uno este año junto a la agrupación Toto, y que le pidan otra, pero la del Pingüino Rodríguez. Eso sí sería todo un sueño cumplido. Así que, mi estimado Cuasi, vamos a revivir esta increíble canción del año 1983 en la voz del gran Christopher Cross. No es All Right. Esto es El Pingüino Rodríguez. 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
1: De la tarde con 32 minutos a través del 100.3. Estás escuchando Regresa en esta especial de los 80s. Y yo también, I feel good. Como diría mi hermanito, el buen James Brown. Qué increíble canción, ¿no? Porque él tuvo su auge desde los 60s. También fue, creo, el padre del soul en la década de los 70s. Y en el 85 lanzó esta canción, la mítica Living in America. Que está bien curiosa porque esta canción obviamente es bien icónica porque formó parte de la película Rocky 4. Uf, una joya, una obra maestra. Y en esta canción nos habla de lo maravilloso que es vivir en América, o sea, en Estados Unidos. Y menciona ciertas ciudades de, pues, ahí de Estados Unidos. Y en Nueva York, LA, que es Los Ángeles, Kansas City, en fin. Si yo hiciera una versión Living in Campeche, ¿qué te gustaría que mencione? Palizada. Champotón. O mejor las colonias de aquí. Yo digo que está más chido, ¿no? Bella Vista. Me respalda. Ah, no. Eso sí, escríbenos al WhatsApp de cabina al 981-138-1134. Y dice mi estimado Héctor, dice, hablando de la canción de El Pingüino Rodríguez, dice, a mí no me engañan, yo escuché El Guasi Rodríguez. Saludos, mi estimado Luis. Un abrazo para mi estimadísimo Héctor. Y hoy tenemos un saludo muy, muy, pero muy especial. Y corre a cargo de un cumpleañero. Así que, mi estimado Cuasi, suéltame las increíbles y fabulantásticas mañanitas. ¡Cántale!
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1: Muchísimas felicidades para el primo Miguel Ángel, alias La Rana. Que está cumpliendo 22 años. Todo un jovenazo. Y dice que quiere de cumpleaños una licenciada que lo mantenga. Ay, qué padre, qué buenos deseos. Ojalá se le cumpla. Muchísimas felicidades que siempre nos sintoniza donde quiera que esté recorriendo la bella ciudad, el bello estado de Campeche en todas las carreteras. Así que le deseamos un muy feliz cumpleaños. Tan, tan. Y continuamos con más rolitas. Vámonos con una de la agrupación Bananarama. Esta canción lanzada en 1983. Esta canción que se hace llamar I Want You Back. O sea, yo quiero que tú vuelvas. Y resulta que esta rolita, pues, es muy importante porque en la formación original de Bananarama, pues en esta canción ya hicieron un cambio, hubo un cambio de vocalista. Recordar que son tres chicas que hacen incluso covers de algunas canciones, como la de Venus de la agrupación Shocking Blue, pero pues en la década de los 80s ellas sí que tenían buen ritmo. Bueno, yo me atrevo a decir que el éxito de la agrupación Bananarama se puede dar gracias a sus productores, porque sus productores musicales les ponían unas pistas y unos beats bien sabrosos. Así que, mi estimado Cuasi, vamos a revivir esta increíble canción del año 1983, mientras tú sigues disfrutando Regrexa por el 100.3.

0: a ponerle las pilas al Discman. 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Vamos a un corte comercial.
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1: Continuamos con nuestro programa. CD y Dixman listos. Luis Roberto está de vuelta.

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1: De la tarde con 45 minutos aquí a través del 100.3. Estás escuchando Regrexa con Luis Roberto Lazo. Línea de mensajes al WhatsApp de cabina 981-138-1134. Y recuerda que por cada mensajito aquí la casa recibe 2 pesotes. Sí, porque todavía no tenemos patrocinador. Buscamos patrocinador también. No, no es cierto. Se van a chiviar nuestros amigos de Forever Wisconsin para el hombre sin reservas. Pero si se quieren ambientar, también aquí recibimos más patrocinadores. 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Y continuamos con más rolitas de recomendaciones, con canciones igual y nunca habías escuchado, pero igual son buenísimas. Bueno, venimos de escuchar una canción de Modern Talking, que su ritmo es inconfundible. Esos golpeteos, esos beats tan, híjole, estruendosos, con una reverberación bien sabrosa, que hasta te sientes que estás con ellos en un lugar bien chido. Jerk it out. Y representando ahora a la sangre latina, a los cubanos que también pues dieron el brinco a la música y pues permearon también en la cultura americana, tenemos que sacar a relucir a la bellísima Gloria Estefan. Porque en 1989 sacó una canción que también está buenísima. Que de hecho se dice que gracias a ella, ella fue una de las precursoras y de las impulsoras para que los latinos llegáramos al mercado gringo. Ya sabemos que no es para nada un secreto que las canciones que interpretaba ella, así como cuando estaba en el Miami Sound Machine, pues tiene esa esencia cubana, este ritmo latino que es inconfundible, y también en sus canciones mete instrumentos como percusiones que no son tan habituales, pero que en estas canciones sí que suenan muy bien. Y obviamente tenemos que disfrutar su rolita de 1989, Get On Your Feet. Que como muchas canciones de ella, también te invitan a bailar. Así que, mi estimado Cosi, vamos a revivir esta canción del año 1989. Esto en la voz de la gran Gloria Estefan. Esto que se hace llamar Get On Your Feet. 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
2: Señoras y señores, niños y niñas, chavorrucos amantes de la música retro, aquí finaliza esta emisión de Regrex en un martes, dedicado a canciones de la fabulantástica y espectacular década de los ochentas. Y hoy sí nos despedimos con su majestad, el rey del pop, que en los ochentas, híjole, dominó a placer esta increíble década, y justamente en 1987 nos regaló su disco Bad. O sea, malo. Pero no estaba malo, estaba muy bueno. Y por eso nos despedimos con la canción que hace honor a este disco, con su mítica canción Bad. Híjole, esta sí está bien sabrosa. Muchísimas gracias por haberme sintonizado en esta emisión y te invito a que te quedes aquí a través de la frecuencia naranja por el 100.3. Nos escuchamos mañana con muchísimo más Regrexa. Y bueno, aquí se despide de ti la voz de Luis Roberto Lazo, y tú ya lo sabes, en todas partes, Pontexa FM. Bye.

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1: 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Cuatro con uno.
4: Recuerda, mira. 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

0: para él.
1: Y al final cambié todos los nombres, pero todo esto está basado en una historia real. Si te dice que va muy mal con su novia, que ya la va a dejar, no es cierto.
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3: 4 con 3. 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
9: el agua se expande a medida que se congela?
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13: ¿Una pulga puede saltar 18 centímetros en vertical y 33 en horizontal?
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2: 5 con 9.

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2: 5:54.
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0: 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Son las 6:00.